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1: 18:02.
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0: El ángel del Señor anunció a María.
1: Y concibió por obra y gracia del Espíritu Santo.
0: Dios te salve María, llena eres de gracia, el Señor es contigo. Bendita eres entre todas las mujeres y bendito es el fruto de tu vientre Jesús.
1: Santa María, Madre de Dios, ruega por nosotros los pecadores, ahora y en la hora de nuestra muerte. Amén.
0: He aquí la esclava del Señor.
1: Hágase en mí según tu palabra.
0: Dios te salve María, llena eres de gracia, el Señor es contigo. Bendita eres entre todas las mujeres, y bendito es el fruto de tu vientre Jesús.
1: Santa María, Madre de Dios, ruega por nosotros los pecadores, ahora y en la hora de nuestra muerte. Amén.
0: Y el Verbo se hizo carne.
1: Y habitó entre nosotros.
0: Dios te salve María, llena eres de gracia, el Señor es contigo. Bendita eres entre todas las mujeres, y bendito es el fruto de tu vientre Jesús.
1: Santa María, Madre de Dios, ruega por nosotros los pecadores, ahora y en la hora de nuestra muerte. Amén. Gloria al Padre, y al Hijo, y al Espíritu Santo, como era en el principio, ahora y siempre, por los siglos de los siglos. Amén.
0: Derrama, Señor, tu gracia en nuestros corazones, para que los que hemos conocido por el anuncio del ángel la encarnación de tu Hijo Jesús, merezcamos por los méritos de su pasión y su cruz, alcanzar la vida eterna. Por Cristo nuestro Señor. Amén.

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qué rico! ¡Con los hermanos Funes! ¡Se fue!

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3: 18 horas con 25 minutos.

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3: 18 horas con 45 minutos.
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1: 18:58.
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3: 19 horas con 19 minutos.

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Bueno,

0: Sí.
1: Buenas noches, paisa. Buenas noches. Feliz noches. Feliz noches. No sé hasta cuándo voy a hablarte con usted, ¿verdad? Dios le bendiga. Bendiciones. Buena suerte. Buen descanso.

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0: 19:45.
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0: 19:59.
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1: 20 horas con 25 minutos.
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3: 20 horas con 45 minutos.

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3: 21 horas con 6 minutos.
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1: 21 horas con 22 minutos.

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0: 21:57.
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0: Las 4 de la mañana, con 2 minutos.
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Sí, Dios me habla, el Señor, alguien me dice, parece letra del doctor, no se entiende. Erchi, amigo, erchi. O can sacar la rambi, guanco, ut, cuaye, sacar, linache. Hola, ¿qué tal? ¿Cómo están? Buenos días, feliz domingo. Feliz domingo. Hoy es 13 de septiembre. Nos acercamos entre comillas la fiesta de la firma de la independencia. Solo en letras, pero ahí estamos. Saludamos desde el paraíso verde de Alta Verapaz, Cobán, a través de la estación 107.9. Seguimos escuchando música.

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Nastia chakke mo ajal buenos dias chenga kawaricha o gana kui ay Mari Hidalgo bendiciones muchas gracias doña Mari a quien qué pasó Víctor que ya no nos saluda dice doña Mónica bien doña Mónica ya se despertaron arriba que ya amaneció saludando a doña Oni Olga Torquey doña Mónica Torquey a la licenciada también Jenny. Bendiciones, recuérdese hoy, domingo, doña Mónica. De igual manera, saludando a doña Aura de Pensamiento en San Pedro Cachá, a doña Sofía, a doña Norma, acá en Cobán, saludando a doña Silvia Pou, la familia Paz Pou. A quienes más saludamos en el área urbana y al resto, pues... Ya es área rural, periurbana, también periurbana tenemos. Ahí saludando a los familiares del padre Byron. A esta hora son a la 1:00 p.m. Aquí en Italia son a las 13:00. Ah, qué bueno. Pues y nosotros acá, iniciando el día, tomando cafecito de la mañana. Anoche estuvo lloviendo. ¿Y qué más? Agradecido con el ajao, con el Creador, por darnos esa vida. O cansacalbe, como eres, nequechal, estrellita del sur. Esclavo y amo, estrellita del sur. Fallaste, corazón, o chicuichitraquenacuan. Esclavo y amo, Javier Solís. Estrellita del sur, Utca los Panchos. Vaya la rambi, cuanco, comunis. Cabirbi.

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0: 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Ah, saludos desde la zona 4, ciudad de Guatemala. Sintonizando en el trabajo, buenos días. Arriba, arriba, arriba, levántense de la cama, chenguela chibolero. Buenos días, acá visualizando en Florida, Estados Unidos. El saludo cordial para la familia en caserío. Bendiciones desde Pozo Seco, Macuanquesla, Pozo Seco. Chanera Vinquil, Matojnequeshkula, Caran, San José Bolay. Don Víctor aquí visualizando en Abaj, Tamaú, saludos y bendiciones. ¿Cómo es? ¿Cómo es que te echa a creer la música? Le que la ojo a Echi, Jora Lashka Joli Tenamit. Ahí en Altavera Paz.
1: Las 4 de la mañana, con 59 minutos.
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el hombre que comparte sus éxitos con los que lo rodean tendrá una vida doblemente dichosa. Todo nuevo conocimiento que se adquiera en la vida lleva con él la obligación de enseñárselo a otros.

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Ocambi como en esa banane, ecla domingo, mañana de singuele estrés singuele. El de los domingos, pues es tratar de quitarnos un poco ese estrés de la semana, de trabajo, de actividades, para arriba, para abajo. Y lo hacemos a través de la música, a través de los sones. Concentrarnos un poco, cerrar nuestros ojos y retroceder un poco al tiempo para que a través de ese tiempo nos encontremos nuevamente en ese recorrido de vida que tenemos. Yo me estaba recordando cuando íbamos por allá por todo ese sector Chamac Grande, entrábamos por ahí por las Pacayas, por San Cristóbal, y nos íbamos a quedar ahí en el antiguo Cogefar. Dejamos el carro y empezamos a subir y a bajar, a subir y a bajar, a subir y a bajar, pasar por Quixalito. Luego llegar hasta la comunidad que era nuestro destino, las Pacayas. ¿Por qué no lo recordamos? Porque nos hace más fuerte cuando a veces por cuestiones de vida, de momentos, nos encontramos con quizás problemas que creemos nosotros que no tiene solución. Esta semana han venido pequeños grupos a hablar sobre el suicidio, sobre salud mental. Y eso es lo que necesitamos. Nos encerramos en patrones que no sirven. Y saben que a través del tiempo nosotros mismos nos hacemos daño. Por eso, Estéreo Gerardi está con ustedes, como jóvenes, como ancianos, como abuelos, como ancestros. Aquí compartimos con ustedes estos sones para que se liberen de tanto estrés de estudio, de trabajo, en fin. Cierren los ojitos y recuérdense cuando ustedes eran niños, jóvenes, adolescentes, jóvenes. Y verán la diferencia y dicen, bah, no tengo que echarle ganas a seguir corriendo en la vida. 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
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corrupción y hemos perdido esos principios y valores que nos enseñaron que si no toques lo que no es tuyo, que te cueste lo que tengas, ¿es cierto? Por eso la invitación siempre, en esta hora de la mañana, es hacer un poco de conciencia. ¿O también? 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
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Hola Jocelyn Sakul. Soy David Chamelco, Aran Chamelco, se ha hecho elegir Chocacue, Chinaus, Lina Lebna, que tienen que venir Chocimbal, Capitán. 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Amigos, saludo a mis padres Genaro Paná y Concepción. Te están escuchando aquí en Canaizam Cabón. 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Pero también obligaciones, no solo derechos, sino obligaciones a respetar. 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

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Saludo Victor, te estoy visualizando desde Acapulco, Guerrero, México, puro cachaense, eso está bueno. 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Arambe Juan, saludo Don Víctor, aquí visualizando en Quijá, Chimó. Somos la familia Kikok. Feliz domingo visualizando en Rashajá, San Pedro, Calcha. Arambe Juan, que blisa hecho elegir como necho.

0: ángel del Señor anunció a María.
1: Y concibió por obra y gracia del Espíritu Santo.
0: Dios te salve María, llena eres de gracia, el Señor es contigo. Bendita eres entre todas las mujeres y bendito es el fruto de tu vientre Jesús.
1: Santa María, Madre de Dios, ruega por nosotros los pecadores, ahora y en la hora de nuestra muerte. Amén.
0: He aquí la esclava del Señor.
1: Hágase en mí según tu palabra.
0: Dios te salve María, llena eres de gracia. El Señor es contigo. Bendita eres entre todas las mujeres y bendito es el fruto de tu vientre Jesús.
1: Santa María, Madre de Dios, ruega por nosotros los pecadores, ahora y en la hora de nuestra muerte. Amén.
0: Y el Verbo se hizo carne.
1: Y habitó entre nosotros.
0: Dios te salve María, llena eres de gracia, el Señor es contigo. Bendita eres entre todas las mujeres, y bendito es el fruto de tu vientre Jesús.
1: Santa María, Madre de Dios, ruega por nosotros los pecadores, ahora y en la hora de nuestra muerte. Amén. Gloria al Padre, y al Hijo, y al Espíritu Santo, como era en el principio, ahora y siempre, por los siglos de los siglos. Amén.
0: Derrama, Señor, tu gracia en nuestros corazones, para que los que hemos conocido por el anuncio del ángel la encarnación de tu Hijo Jesús, merezcamos por los méritos de su pasión y su cruz, alcanzar la vida eterna. Por Cristo nuestro Señor. Amén.

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1: 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Saludos don Víctor, aquí te escucho en las pozas Petén. Antio xereto jaran las pozas Petén. Con chiknache, saludos don Víctor, desde Florida, gracias por la transmisión. Eso nos hace sentir cerca de la casa. Bendiciones, esa es la intención. Para los amigos que se encuentran fuera de nuestro país, Guatemala, que no se olviden de quiénes son, cómo eran antes, y que eso sea también fuerza en la mentalidad en maya, es energía, esas energías positivas que teníamos cuando éramos de niño para acá, pues no hay que olvidarse de esas energías, hay que volverlos a recuperar para que no nos sintamos solo, apagado o triste. No, al contrario, lo que tenemos que tener en mente es que si estamos fuera del país es que estamos fuera por una razón, para tener mejoras a nivel personal, familiar y también comunitario, porque cuando uno está afuera no debe de pensar solo en que yo voy a hacer esto, voy a hacer, sino también que en qué puede contribuir al mejoramiento de la comunidad. Al mejoramiento de la comunidad. A veces las autoridades municipales no se preocupan de esa comunidad. Y a veces dentro de ese caminar de carreteras, pues a ver, hay espacio donde ni porque uno lo arregle, ni porque uno lo está ahí rellenando cada rato, no dura. Entonces, si se puede, pues tratar de echarle pavimento, ¿va? Puede contribuir a su comunidad, las mejoras de su comunidad. Mayal, ¿cómo eres? Hola, ¿cómo estás? Shender Mayal. López. Abanan, saludos a mi abuela Rosa Tzok. Y a mi abuelo Chen. Y mi ama Julia Tzok. Ali, mi ama Mamátalos. Saludos. Aquí viene San Miguel Chamil. Saludos. Soy Kevin Tzok. Aquí visualizando desde Escuintla, mi hermano. Somos los panaderos. Ah. Ahí estamos. Saludos. Acá te estoy visualizando en Ixcán, Playa Grande. Aquí lo escuchamos todos los días. Hola, ¿cómo estás? ¿Qué hora celebra la Santa Misa en la plataforma de Chamil Esilal a partir de las 7 de la mañana? Saludos a la familia Tzok. Lo agradezco mucho. Soy del Quiché. Ah, qué bien. Gusto saludarlos ahí en el Quiché. Allá tenemos en Uspantán, en Chicamán, tenemos a don Demesio Gamarro. Creo que ya lo conocen ustedes a don Demesio. Hola, hola, hola, hola. Saludo, acá te estoy visualizando en zona 3. Anichica, anichica, anichica. Hola, buenos días, hermano. Acá te estoy visualizando en Chistec. Bendiciones. Gracias, saludo. Aquí te escuchen las pozas Petén. Arami kuan ko, chira minkili kahonan na kuan joko chi atina komunes. Chiris le kasila al chingob ya nuestra historia, nuestra cultura, nuestros derechos como pueblos originarios. También tenemos obligaciones, sí, pero hay que valorar todos esos derechos que tenemos. Soy Olga Sesaki. Saludo, Víctor. Soy Alma aquí visualizando desde España. Ah, sí, sí, sí, sí. En Sakash, Tojaranda Sakar. Te voy a checar Miguel de Alma. España, pues acá está el espacio para que ustedes se recuerden de su niñez, de su adolescencia, antes de salir del país, cómo eran ustedes. Hola, aquí escuchando en Tierra Blanca, Sayachepetén. Y sentirse cerca, no sentir la distancia, sino al contrario, como que si uno estuviese acá en Guatemala, con los amigos, las amigas, corriendo, jugando, yendo a ver la vaca, viendo a ver la milpa, en fin, cada quien tenía sus motivos, ¿no? Hola, aquí escuchando en Tierra Blanca, Sayachepetín. Decíamos que en 1821 se firmó la libertad entre papel, ¿eh? La independencia de Guatemala con España. No solo Guatemala, sino dentro de esta firma estaba México, Guatemala, Salvador, Honduras, Nicaragua y Costa Rica. Ah, una libertad. Pero, hay un pero. Durante un año estuvieron bajo el mando del país mexicano. Pero empezaron a surgir los problemas. Quería el presidente en ese entonces de México, quería arrasar, aprovecharse de las tierras centroamericanas, y es donde toman también, se reúnen los cinco países y dicen no, queremos, dejemos aparte a México y nosotros nos miramos como país. Ahí surgió las Provincias Unidas de Centroamérica. Vaya. 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

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Hola, aquí estoy visualizando en caserío Setal Chal, familia Chocmo. Buenos días, don Víctor. Buenos días, Melanie. Saludos a la distancia, gracias igual. A banana rancha ni comón chacresa cucubota cubí. A banana rancha, gracias mi música. Desde mando un saludo aquí en la capital. 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Saludos don Víctor, acá te estamos escuchando en las pozas Petén. Bueno, vamos de a poquito para que el irresilale que silale en nuestro calendario maya. Escuchemos bien. En el calendario gregoriano estamos a 13 de septiembre 2026. Ese es el calendario gregoriano. En nuestro calendario maya hoy es animal guardián es el jaguar. Nahual del día 13 ish. Mes A. Día del mes 7 sac. Cargador del tiempo un quej. Año maya 5154 años. Fase lunar creciente. 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La familia Choksawi en la aldea Bella Vista Satila. Cobán, estoy escuchando aquí en Kakipek. Kakipek, el lindo. Ah, tocarán Kakipek. Saludos, don Víctor, soy Marcos. Aquí te estoy visualizando en la capital. Saludos para la familia Choksawi en la aldea Bella Vista, Sactela Cobán. Ay, Aranguan Licarpa. O Canacuina, che, se ha dicho el hecho que acueca o Víctor Larina, Cascavi, Caserío, Uncal, Saya Chepetén, Son Aranza, ha dicho el hecho Grelish, Catarina, Noelia.

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1: 6:32.
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1: 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Se ha hecho el gil, que ha hecho con la clicazona en Kunchen. Hola, chen, Alfredo, ¡pam! 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La hora en que ocosa el estéreo, Gerardi. ¡Ah! Joltica, tereo, Navasunla. Aquí visualizando, Zarinjo, Quincha, Curinquil, la Inla, Fernando. Aquí visualizando en Cesajal, Cachalta, Verapaz. Un saludo para mis padres allá en Tamaú.

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Nuestra promoción, ¿y de qué se trata ese poen? Aquí ofrecemos bandas, banderas, playeras, bolsas, gorras, banderines, tazas, tarros, llaveros. Especialmente en este tiempo, en este nuestro aniversario, nuestra independencia, especialmente. Aquí viendo en Ilotenango, el Quiché. Saludos desde el sur de Carolina. Abanán, chanarán de calor. Hola Gerardi, Tojarán Fray, Toquín Chacuabinquil, San Benito, Calle 2, Fray, Laína, Juan Acus, Saíl Cholejil, Chocre, La Pequicus, San Pedro, Cacha, Comando Alfa y Omega, Chen, Comando, hola, ¿qué tal? ¿Cómo están, Freddy? Bendiciones, Freddy. Aban Arambi, Juanco, Casic Akbe, Jalan Chiclish. Cuando acuerdan Kawa Mario Benjamín. Hola, Chacle Caloechen. Buen día. Salúdenme a mi hermano Carlos Humberto Cucoy. Está cumpliendo años. Estará cumpliendo 15 años. Ah, bueno, jalan chican. Kawa Carlos, malata, Kawa Carlos. 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
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Saludos, saludos desde Petén. Saludos, don Víctor. Abanan a Culón Juan Chicarín Saleca. Saleca. ¿Qué? 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

0: 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Saludos desde Fray Bartolomé de las Casas. Saludos, Mao. Saludos desde Xilacemo. Tocará en Xilacemo. Saludos, bendiciones, don Víctor. Aquí desde California. Arín Flori, Julá, Julá, Natascadí, Arín San Francisco, Petén, Juana Juilín, Mamá, Ana Josefa. Está hecho decir Ana Josefa. 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
0: 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Está cumpliendo 15 años. Regalémosle por favor un fuerte aplauso a la monaguilla. 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Otro cara aquí, pues nos ha obligado a salir a Jan y diácono por Etec a Poptun de Ten, ya la rin Nachal Caten Anquil, Totijoc Chirish, Reana Clicacuacui, Naoc Chiro Sopte Sinquil, Salichaba in Naoc 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universidad. Bueno, ahí primero Dios estaremos acompañándolo, ¿verdad?
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Dios es misericordioso. Dios nos ama tanto que entregó a su Hijo único para perdonar nuestros pecados. Y nosotros estamos invitados, llamados a perdonar también a los otros. Los otros son los más cercanos que están en la familia. Los otros son los que están ahí. Saber perdonar. Para que unir le ca común, capaz de que a Dios, no te esquies ni mal, le cachola, ores,

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7: 8 horas con 19 minutos.
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0: con 2 minutos.
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0: horas con 30 minutos.
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2: 10 horas en punto.
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0: 12:02.
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3: 12 horas con 2 minutos.
0: Muchos templos de nuestros pueblos suenan las campanas para recordar el acontecimiento gozoso de la anunciación del ángel a María y la respuesta humilde y generosa de ella al plan de Dios. Llega entonces el momento de hacer una pausa en nuestras actividades para elevar nuestra oración a Dios pidiendo, por la intercesión de nuestra Madre Santísima, su gracia abundante sobre nosotros, nuestras familias y nuestro pueblo. El ángel del Señor anunció a María.
4: Y concibió por obra y gracia del Espíritu Santo.
0: Dios te salve María, llena eres de gracia, el Señor es contigo. Bendita eres entre todas las mujeres y bendito es el fruto de tu vientre Jesús.
4: Santa María, Madre de Dios, ruega por nosotros los pecadores, ahora y en la hora de nuestra muerte. Amén.
0: He aquí la esclava del Señor.
4: Hágase en mí según tu palabra.
0: Dios te salve María, llena eres de gracia. El Señor es contigo. Bendita eres entre todas las mujeres y bendito es el fruto de tu vientre Jesús.
4: Santa María, Madre de Dios, ruega por nosotros los pecadores, ahora y en la hora de nuestra muerte. Amén.
0: Y el Verbo se hizo carne
4: y habitó entre nosotros.
0: Dios te salve María, llena eres de gracia, el Señor es contigo. Bendita eres entre todas las mujeres y bendito es el fruto de tu vientre Jesús.
4: Santa María, Madre de Dios, ruega por nosotros los pecadores, ahora y en la hora de nuestra muerte. Amén. Gloria al Padre, y al Hijo, y al Espíritu Santo, como era en el principio, ahora y siempre, por los siglos de los siglos. Amén.
0: Derrama, Señor, tu gracia en nuestros corazones, para que los que hemos conocido por el anuncio del ángel la encarnación de tu Hijo Jesús, merezcamos por los méritos de su pasión y su cruz alcanzar la vida eterna. Por Cristo nuestro Señor. Amén.
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Saludos cordiales en este fin de semana que huele a fiestas patrias. Entre las banderas, los discursos, el himno nacional, pues como que cada año volvemos a retomar este sentimiento patrio. Y es importante también que en la vida social y en la vida ciudadana, pues nos sintamos alegres de ser miembros, de ser parte de este país, nuestra querida Guatemala, y que también no sean solo días de fiesta y celebración, sino que este sentimiento patrio que huele y que está en todo el ambiente, pues nos lleve también a avanzar en corresponsabilidad, en compromiso, en tantas cosas que nuestro país requiere para que el bien común, el bien de todos, crezca y sea verdaderamente un bien que fortalezca la dignidad de las personas, que haga superar la violencia, las dificultades, etcétera. De manera que a todos y todas también felices fiestas patrias. Mientras tanto, nos centramos en la reflexión de este domingo. Estamos ahora con la segunda parte del así llamado discurso eclesial en San Mateo. Ya comentábamos la semana pasada la primera parte, en la que el tema central es la corrección fraterna. Y hoy estamos ante la segunda parte de ese discurso, que es el perdón. Fíjense qué interesante cómo San Mateo ha reunido en ese solo bloque de todo el capítulo 18 unas recomendaciones dirigidas más bien a los discípulos y discípulas del Señor, es decir, a los miembros de las comunidades cristianas, a los miembros más cercanos de la iglesia. Y son unas recomendaciones que tienen que ver, pues, también con algo que seguramente era una experiencia muchas veces difícil o una muchas veces desafiante dentro de la misma comunidad cristiana. El tema de el mal, las dificultades en las relaciones interpersonales, las divisiones, los posibles malentendidos o las ofensas, y que muchas veces en vez de llevar al perdón y llevar a la comprensión, pues llevan a enfrentamientos, a divisiones, a heridas muy profundas y no sanadas. Es interesante ver cómo San Mateo pone esas recomendaciones sobre la corrección fraterna y en el caso del mensaje de este domingo sobre el perdón en lo que se ha llamado el discurso eclesial. Primero porque es entonces un reconocimiento de que la necesidad de sabernos corregir unos a otros fraternalmente, la necesidad de sabernos perdonar, pues es siempre algo diario, constante en la iglesia. ¿Por qué? Porque con todo realismo, pues comprendemos que siempre hay motivos para sentirse ofendido, o siempre hay motivos para sentirse frustrado, y siempre está también ese afán de venganza o ese afán de dominio sobre el prójimo. Esta realidad humana que se vive también en la iglesia y en las comunidades cristianas, que la viven los discípulos, pues tiene una salida en los dos grandes temas de este capítulo 18, el discurso a las comunidades cristianas, cuando se nos habla de la capacidad de la corrección mutua, y el día de hoy, de la capacidad de perdón. Es muy interesante toda esta temática del perdón, y mucho más interesante la manera creativa de Jesús para hacernos entrar en el tema. Por eso, centremos nuestra atención en la parábola, un poco larga, en tres actos diferentes, que propone Mateo en la segunda parte del capítulo 18. Se trata en primer lugar de una parábola que no encontramos ni en Lucas, ni en Marcos, ni en Juan, por supuesto. Es propia de Mateo. Es
una narración que él encontraría o guardaría en su propia memoria, en su propia comunidad, y que los otros evangelistas, por X y Z razón, no han captado en su texto. Es una parábola en tres actos, una parábola muy interesante. En primer lugar, nos encontramos con un rey y un deudor. Un rey, y en aquel tiempo, pues, los reyes eran quienes recibían los impuestos. Y un deudor, seguramente una persona que pues tenía que pagar unos impuestos o que tenía deudas de otro tipo con el rey, no sabemos, ¿verdad? Le debía una cantidad exorbitante al rey. Es una cantidad exageradamente grande. Dicen algunos expertos que sería lo que el Imperio Romano recolectaba como impuestos en toda la provincia de Asia, que era toda aquella zona de aquella zona oriental del Mediterráneo, Judea, Galilea, Siria, toda esa área de la provincia de Asia. Pues imagínense ustedes cuántos impuestos cobraría el Imperio Romano durante un año. Pues esa es la cantidad que se dice que este hombre debía al rey. Ya nos encontramos en primer lugar con un número exagerado que tiene un significado pues muy grande. Este rey atiende a la súplica que le hace el deudor. Ten paciencia conmigo y te lo pagaré todo. También uno dice, ¿cuándo va a poder este pobre hombre pagar esa deuda? Pero en fin, el rey parece que acepta su disponibilidad y no solamente le dice, bueno, te voy a esperar un poco, sino le perdona la deuda. Y fíjense ustedes que ahí está lo bonito de las parábolas, que son cuentos, son historias exageradas. Nosotros tenemos que explicar eso de los números y todo eso porque no estamos acostumbrados, pero la gente en aquel momento entendía perfectamente cuánto debía ese hombre al rey y cuál sería la sorpresa de los oyentes de Jesús al decir, mira, y en ese cuento el rey perdona toda la deuda. Increíble, increíble. Hasta ahí la primera escena de la parábola. Hay una segunda escena. Parece que aquel hombre sale del palacio y en vez de sentirse gozoso, pues aún tiene ese afán. Y se encuentra con otro que le debe a él. Dice que le debe otra cantidad en denarios. Nosotros no estamos acostumbrados a calcular eso. Y por eso los expertos nos dicen lo que este le debía a él, pues son como unos 4 meses de trabajo. Es poco realmente, ¿verdad? Fíjense que lo otro era, lo que a él le habían perdonado era un año entero de impuestos de toda la provincia del Asia al Imperio Romano. A este otro le deben 4 meses. El otro le debe 4 meses de trabajo nada más. En denarios. El denario era el salario de cada día. Salario mínimo diario, podemos decir. Y este no perdona al otro, lo manda a la cárcel. Hasta allí la segunda escena.

tercera escena de la parábola, algunos que están altamente ofendidos, profundamente ofendidos, van donde el rey a contarle la historia, y este rey, pues, va a llamar al deudor y le dice: yo te perdoné la deuda y tú no fuiste capaz de perdonar a tu hermano. Y dice, lo mandó a la cárcel hasta que pagara la deuda, lo sometió al castigo de los verdugos. Tercera escena con la que termina esa parábola de Jesús. En las parábolas, en realidad, lo que importa es un mensaje central y no a veces los detalles. Los detalles sirven como para llamar la atención, sirven para sorprender, como son esas exorbitantes cantidades, pero lo importante es el mensaje central. ¿Cuál podría ser, en una frase, el mensaje central de esta parábola? Perdonar sin medida. Me parece a mí que esa podría ser la frase que resume. Y es la respuesta de Jesús a aquella pregunta que le hace Pedro al principio de este capítulo. Señor, ¿cuántas veces tengo que perdonar? Hasta 7 veces. Y el maestro Jesús responde: no es hasta 7 veces, sino 70 veces 7. Es la respuesta de Jesús. Hay que perdonar 70 veces 7. Perdonar sin medida es lo mismo, ¿verdad? Porque 70 veces 7 no quiere decir 490 veces, ¿verdad? ¿Qué pasaría ya cuando la 491 ya no? Sin embargo, en el modo de pensar de muchos de los rabinos judíos y de otras escuelas en el Antiguo Testamento, se hablaba de perdonar hasta 4 veces. Y eso sí era llevar cuentas. Ya va una, te la perdono. Van 2, te la perdono. La tercera, bien. La cuarta ya no. Esa era un poco la mentalidad. Y era una mentalidad proveniente ya desde el Antiguo Testamento. Cuando Jesús habla de perdonar 70 veces 7, está acordándose de una frase del libro del Génesis, en la cual se habla de que Lamec, un descendiente de Caín, sería vengado 70 veces 7. La venganza en aquellos ambientes judíos antiguos y en la mayoría de los pueblos antiguos, pues era una ley o era como una manera de hacer justicia. No habían unos tribunales, no habían unos jueces en muchas ocasiones que dijeran, pues a usted debe imponérsele este pago o esta multa y eso paga. No. La ley era, un golpe, usted lo puede vengar con 4 golpes más. 7 golpes los puede vengar con 7 golpes más. Ojo por ojo, diente por diente. Siempre el otro debía pagar de alguna manera. Es ese modo de ver las cosas en una justicia, muy estrictamente hablando, que no va más allá. Por eso el mensaje de Jesús es sorprendente y es muy claro en ese texto del Evangelio. 70 veces 7, que significa no 490, sino siempre, sin medida. Así como sin medida es en la parábola esa cantidad exorbitante, tremenda, que el rey perdona al otro. Y es contrastante cómo este hombre no reparó en todo lo que él había sido perdonado y por lo tanto después no supo perdonar una deuda más pequeña que un deudor tenía con él. Es muy interesante, por lo tanto, poner atención a ese mensaje central de la parábola. Dios que perdona siempre y sin medida. Ese es el mensaje de Jesús sobre Dios. Ese es el mensaje que Jesús mismo hizo vida
a lo largo de sus enseñanzas y también de sus actitudes. Una de las cosas que más llama la atención en la vida y en las enseñanzas de Jesús es justamente su capacidad de perdonar, su acogida a aquel que ha tenido alguna falta. A Jesús se le ve siempre perdonando, se le ve diciendo a la gente: tus pecados te son perdonados, vete y no peques más. A la adúltera, a los pecadores que encontraba en su camino, y él mismo en el momento culminante de su vida, cuando es torturado por sus enemigos, dice: perdónalos porque no saben lo que hacen. La actitud de Jesús es la actitud de el Dios que siempre perdona. Él nos ha revelado a Dios, nos ha revelado al Padre. El Padre de la parábola de Lucas 15, que es el Padre misericordioso, parábola conocida también como la del Hijo pródigo. Dios que perdona, Dios que tiene un corazón que no lleva cuentas del mal. Y podemos acordarnos del capítulo 13 de la carta de San Pablo a los Corintios, en donde habla de las cualidades del amor. Y una de las cualidades del amor es precisamente: perdona siempre, no lleva cuentas del mal, excusa siempre, es decir, busca por qué me ha ofendido este, por qué ha hecho este algún mal, y puede decir, encuentra siempre una justificación. Este hizo ese mal no por mala voluntad, por saña, por odio, sino por ignorancia. Este piensa que haciendo ese mal, haciendo ese daño al prójimo, que portándose violento, va a lograr algo muy positivo y algo muy bueno. Está equivocado. El amor verdadero es capaz de excusar al otro y es capaz, por lo tanto, de justificarle y decir: mira, ha actuado así por ignorancia, no porque verdaderamente me odie, no porque verdaderamente ha querido ofenderme, no porque verdaderamente ha querido destruirme, sino por ignorancia. Él piensa que eso es algo bueno, él está equivocado, está en la oscuridad. El amor perdona siempre. El amor no lleva cuentas del mal, dice con toda claridad San Pablo en la primera Corintios 13. Y es bueno poder comparar ese texto con esta parábola en nuestra lectura meditativa, en nuestra lección divina de este domingo. Porque entonces entramos en la verdad del corazón de Dios y en la verdad del corazón de Cristo. Y tratamos de identificarnos a ese corazón misericordioso y compasivo. Es cierto que al final de este texto de San Mateo hay también una frase que nos suena un poquito como todavía al Antiguo Testamento. Nos suena un poco al Dios que al fin y al cabo va a castigar y va a pedir cuentas a los demás, va a pedir cuentas del mal. Es bueno hacer esa comparación entre este mensaje de Jesús y el mensaje que también había en el Antiguo Testamento del castigo divino sobre el que ha infringido la ley de Dios, y no ponerle tal vez tanta atención al tema del castigo, puesto que lo que ha de movernos a nosotros a actuar bien no debe ser el temor al castigo, sino debe ser el amor. Ahí encontramos también algo muy hermoso en la primera carta de San Juan, en donde se dice: donde hay amor, no hay temor. El que ha descubierto el amor de Dios es capaz de actuar con amor y con misericordia. El que no lo ha descubierto todavía teme y por lo tanto todavía está lejos de haber encontrado el mensaje de Jesús.

hacer notar también que estas dos recomendaciones del capítulo 18, recomendaciones a la comunidad eclesial, recomendaciones a los discípulos o discurso eclesial, es necesario notar que estas recomendaciones no quieren llevarnos a un desprecio de la ley, a un desprecio de la justicia humana que debe darse también. Es decir, estas recomendaciones, estas enseñanzas de Jesús van para lo hondo del corazón, en primer lugar. Que el hombre y la mujer que se han sentido ofendidos por cualquier cosa sean capaces de perdonar de corazón al hermano, a la hermana, considerándolo siempre un hermano, una hermana, aunque sea un ofensor, un asesino, un violador, una persona que quizá ha cometido los peores crímenes. Las recomendaciones del Evangelio van en orden a que en lo hondo del corazón del hombre y de la mujer no se guarde la venganza, por esto que eso es como un veneno que daña a la misma persona. Pero estas recomendaciones, tengamos por claro, que no quieren decir que no deba existir la justicia humana también. Deben llevarse a cabo procesos, deben hacerse denuncias con claridad, pero procesos de justicia y hacer denuncias desde el punto de vista cristiano no deben hacerse jamás con afán de venganza. Ahí está la diferencia. Cuando nosotros decimos, mire, hay que presentar una denuncia en un juzgado, desafortunadamente, porque hemos dado todos los pasos necesarios para llamar la atención de aquel hermano, para invitarle al cambio, a la conversión, y no me ha escuchado ni a mí personalmente, ni ante dos testigos, ni ante la comunidad entera. La denuncia ante los tribunales hay que hacerla, es cuestión de justicia. Sin embargo, se hace por afán de amor a la verdad y por afán siempre de recurrir a un instrumento para que esta persona recapacite, incluso con un castigo, cambie, pero nunca con un afán de venganza y de destrucción. Hay quienes van a los tribunales simplemente para hacer una venganza que va a ser, por otra parte, legal y que va a ser una venganza justa, pero una venganza jamás será cristiana. Eso está muy claro en el Evangelio de Jesús, y en la iglesia deberíamos aprender de esto. Ante todos los males, ante las dificultades que hay que dar los pasos para vencer el mal. Y si un paso para vencer el mal serán también las denuncias ante las autoridades competentes, los juicios justos y tal como deben darse, pues hay que caminar hacia eso. Pero ojo, mucho ojo con que esos juicios y esas denuncias se conviertan en venganza. Cuando entramos en ese campo de querer dominar sobre el otro, de querer destruir aquel otro porque me ha hecho mal o nos ha hecho mal, nos salimos de las recomendaciones evangélicas, nos salimos de las recomendaciones de la enseñanza y de la acción de Jesús en su evangelio. Acordémonos cuántas veces el evangelio dice, si te pegan en una mejilla, pues presenta la otra. Si alguien te quita el manto, dale también la túnica. Si alguien te obliga a caminar con él un kilómetro, camina con él cuatro. Ven, es la generosidad del corazón, que justamente es también como un medio para que el otro, al sentirse también perdonado, al sentirse no agraviado o no violentado, pues vaya pensando en aquello. Todo lo contrario, volviendo a nuestra parábola, de lo que pasó con este deudor, que no fue capaz de reconocer la inmensidad del perdón que había recibido, no fue capaz y por lo tanto tampoco fue capaz de perdonar al otro. Y acabó también entonces en la cárcel o acabó en manos de los verdugos.
El Evangelio de Jesús no insiste en todos esos otros detalles, ni en cuestiones jurídicas, podemos decir. Es por eso que quería yo aclarar también, no se trata en este tema de la corrección fraterna y del perdón, de decir, mire, borrón y cuenta nueva, aquí no ha pasado nada, todos otra vez a su casa felices, el que ha hecho una infracción a la ley y el ofendido. No, el Evangelio también nos invita al cambio. Jesús, cuando perdonaba los pecados, es clásica la frase frente a la adúltera, le dice, vete a tu casa y no peques más. Vete a tu casa, muy bien, pero no peques más. Acaba con el mal, a fuerza de bien. Esto tiene mucha aplicación en muchas circunstancias de nuestra vida. En nuestro país ahora, ¿cuántos años después del conflicto armado, por ejemplo, se siguen haciendo juicios, se siguen llevando a cabo exhumaciones, se sigue recordando aquel pasado que debe ser para recordar y renovar la dignidad de aquellas víctimas de las injusticias? Y debe ser también para que quienes han sido causantes de tales atrocidades tengan la oportunidad de reconocer sus faltas y de pedir perdón a la sociedad y a los demás. Media vez se dé ese camino hacia la reconciliación y el perdón, estamos caminando por lo que quiere Jesús. Cuando simplemente lo que buscamos es la venganza, estamos poniéndonos exactamente en el mismo plano que quizá algún asesino o algún violador o alguien que ha hecho graves faltas contra la dignidad humana ha tomado, ¿verdad? Esa postura de no reconocimiento del otro, esa postura egoísta, esa postura cerrada. Que este texto del Evangelio anime, pues, nuestro caminar y nuestro compromiso en la constante y necesaria reconciliación. Hasta la próxima. Muchas gracias.

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Bien, mis amigos, muy buenas tardes. Únicamente 14 para las 13 horas. Allá nuestros compañeros, los profesionales del deporte, ya se encuentran acreditados, listos, prestos y dispuestos en el Estadio Verapaz José Ángel Rossi. Así es que ya estamos esperando la señal que van a generar desde allá del Verapaz José Ángel Rossi.

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1: 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Buenas tardes, amigo oyente. Desde el Coloso de las Américas, buenas tardes, mi estimado Gonzalo Sacul, el mero mero de la consola del 107.9 FM. Hoy transmitimos desde este verdoso escenario deportivo el José Ángel Rossi. Primeramente, las gracias al Rey del Universo. Gracias, Pabito Lindo, por permitirnos este día tan hermoso y la gran oportunidad de decirnos, levántense, hombres y mujeres, porque hay una oportunidad para seguir cosechando lo bonito sobre este mundo. Hagamos el bien, sin mirar a quién, ya lo saben, sin importar, ¿eh? Hay que seguir siempre teniendo esos principios y valores, diciendo buenos días, buenas tardes, buenas noches. ¡Hala, qué bonito, ¿verdad? Aunque no te contesten, dicen alguien por ahí. Buenas tardes, mi estimado amigo, allá desde el Cerro Chucanev, desde las tierras de Tamaú, don Francisco Bebe también, desde muy temprana hora, se levanta, se lava el rostro, se quita el chelo y enciende los equipos. ¡Qué bonito, ¿verdad? Saludos a la familia, hasta allá en el Cerro Chucanev y todos los amigos que también nos escuchan en ese sector. ¡Gracias, amigos! Bendiciones, entonces, recibimos la señal desde la cabina de Gerard Estéreo, segundo nivel del convento Santo Rodrigo Guzmán. Ahí está sentadito don Gonzalo Sacul, el oriundo de Cabón. El chilero, dice don Augusto, le encanta, dice, claro, si no hay chile, no es comida, ¿eh? Bendiciones, Augusto Col, buenas tardes. Carlos Pa, buenas tardes, bienvenidos, amigos. Y este amigo y servidor de ustedes, Valdemar, les dice, quédese con nosotros porque hemos llegado con todo, la energía y el placer del mundo para decirles buenas tardes, Cooperativa Cobán, mi estimado Carlos. 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

0: José Ángel Rossi Ponce, la cual hoy es motivo de mucha expectativa de lo que va a hacer el equipo de Cobán Imperial, el equipo de Comunicaciones, dos equipos urgidos de sumar puntos porque están mal en la tabla de posiciones. El equipo crema con 7 puntos en la tabla de posiciones a través de una discreta participación. Hoy es el segundo partido de Roberto Montoya López, ex técnico cobanero, y de la cual va a recaer mucha responsabilidad. Y aparte, el equipo de Cobán Imperial estará buscando definitivamente salir de la mala situación de la cual se encuentra. Saludos para mi estimado amigo, sí, Maynor, se nos olvida el nombre.
1: Maynor Oshom, el famoso Shul.
0: Ah, bueno, el famoso, ¿ok?
2: Shul.
0: Bueno, mejor que se lo diga en voz propia, dice don Ubalde. Así que bienvenidos entonces a esta transmisión deportiva. Ya vamos a estar con don Adusto para que nos dé la alineación respectiva de cada uno de los equipos. Bienvenido, don Adusto. Muy buena tarde. Gusto saludarlo a través de la frecuencia deportiva de las Verapaces, Gerardo y Estéreo 107.9, Cooperativa Cobán.
3: 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Muy, pero muy buenos días, apreciable afición de las Verapaces, la afición azul, que ya está presente en el estadio Verapaz José Ángel Rossi, aunque con muy poca cantidad de gente, pero poco a poco vienen ingresando más aficionados, puesto que hoy Cobán Imperial se va a enfrentar a los cremas del club Comunicaciones, acá en el Ecológico de América, como se le denomina el estadio Verapaz José Ángel Rossi. Mi estimado Carlos, mi estimado Valdemar, ya están listos y preparados para este compromiso acá. Como ya los indicamos, a las 13 horas está pactado este encuentro futbolístico, y por ello nos vamos directamente a las alineaciones de ambos equipos. Mi estimado operador en cabina, ya en el segundo nivel del convento de Santo Domingo de Guzmán, nos vamos con el equipo de casa. Ahí está don Gonzalo Sacul, una sonrisa de oreja a oreja en el monstruo de los controles. Mi estimado Gonzalo, nos vamos directamente con las alineaciones del equipo del Cobán Imperial. Ahí entonces, mi estimado Gonzalo, a ver si nos pone el fondo del Cobán Imperial mientras damos las alineaciones. Club Cobán Imperial entonces se va a enfrentar al equipo de los cremas del Comunicaciones. Tomás Agustín Casas, debajo de los tres postes. Tomás Casas, el argentino, con el número 55. Y Anderson Pereira con el número 28. Luis Enrique de León con el 14. Luis de León con el número 14. Delfino Álvarez con el número 8. Delfino Álvarez con el número 8. Tales Moreira, el brasileño, con el número 4. Tales Moreira con el 4. Byron Leal, el oriundo de Santa Cruz, Verapaz, Byron Leal con el 21. Eduardo Soto con el 30. Eduardo Soto, el quicherense, con el número 30. Darwin Torres con el número 3. Darwin Torres con el número 3. Kenneth Valdés con el 19. Kenneth Valdés, el 19. Ángel Cabrera con el número 17. Ángel Cabrera con el número 17. Brian Calabreses con el número 10. Así alinea el equipo del Cobán Imperial. Tomás Casas, 55. Y Anderson Pereira con el 28. Luis Enrique de León, 14. Delfino Álvarez, 8. Tales Moreira, 4. Byron Leal, 21. Eduardo Soto, 30. Darwin Torres con el 3. Kenneth Valdés, 19. Ángel Cabrera, 17. Y Brian Calabreses con el número 10. Saludos ahí para don César Cal, nuestro colega. Ahí está el muchachón haciendo labores de prensa. Ahí en sus redes sociales se encuentra como César Cal. Ahí estamos entonces, mi estimado don Carlos Pa, el famoso Paita. Nos vamos entonces con la alineación del equipo de los cremas del Comunicaciones. Comunicaciones, el club más grande de Guatemala. se va a enfrentar hoy al Cobán Imperial. Ahí estamos, mi estimado Gonzalo Sacul. Comunicaciones a línea de la siguiente manera. Freddy Pérez bajo el arco con el número uno. Freddy Pérez con el número uno. Kevin Grijalva con el número dos. Kevin Grijalva con el número dos. Karel Espino el cuatro. Karel Espino el cubano con el número cuatro. Marco Domínguez con el número cinco. Marco Domínguez con el número cinco. Steven Robles con el 13. Steven Robles con el 13. Dairon Reyes con el número 10. Dairon Reyes con el número 10. Jonathan Moncada con el número 28. Jonathan Moncada con el 28. Elzar Cruz con el número 3. Elzar Cruz con el número 3. De Winder Braille con el 31. Luis Olivera con el 32. Y Anderson Ortiz con el número 11. Así a línea el equipo de los cremas del Comunicaciones. Freddy Pérez el 1, Kevin Grijalva el 2, Karel Espino el 4, Marco Domínguez el 5, Steven Robles el 13, Dairon Reyes el 10, Jonathan Moncada el 28, Elzar Cruz Martín con el número 3, de Winder Braille el 31, Luis Olivera el 32 y Anderson Ortiz con el número 11. Así alinea los cremas del Comunicaciones esta tarde acá en el Estadio Verapaz José Ángel Rossi, los 11 elementos que manda el profesor Roberto Montoya, que conoce muy bien esta cancha porque él pues estuvo en la temporada anterior con el equipo de los Príncipes Azules del Cobán Imperial. Luego pues se juega Malacateco, ahora regresa en el fútbol guatemalteco nuevamente, pero ahora con el equipo crema del Comunicaciones. Así que mi estimado Carlos Pal, famoso Paitas, usted pues coméntanos por el por qué el entrenador de los dos equipos manda los 11 titulares en el terreno de juego en Cooperativa Cobán.
0: 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Así que ya hemos escuchado la relación de ambos conjuntos en la voz de don Augusto Coll, el hombre más grande de la estación 107.9, dice don Walde. Así que bienvenidos entonces, amigos. ¿Cómo es que, amigos, realmente Comunicación no tiene más? Es la misma alineación que ha estado utilizando el fantasma Mendoza, el fantasma Figueroa. Aparte de que hoy no está su, no están los dos centros delanteros, Omar Duarte y también el jugador Agustín Buletich, porque se fueron con tarjeta roja en el partido anterior ante el Deportivo Marquense, y por ello es de que hoy de Winder Braille, el número 31, estará como titular en el esquema de Roberto Montoya López, el mexicano director técnico actual del equipo de Comunicaciones. Definitivamente de que viene con todo, buscando estar a la expectativa, porque si pierde hoy contra el equipo de Cobán Imperial estará en el décimo lugar, y definitivamente no es acorde a la historia plena de Comunicaciones, cuyo nombre empezó a sonar en 1949 después de ser Hospicio y España respectivamente. Así que un equipo plagado de muchas estrellas en alguna ocasión, ahora no anda por sus fueros como antaño ha sido de esa manera la historia del equipo blanco. Por su parte, el profesor Ramiro Augusto Cepeda, el timonel del equipo azul del Cobán Imperial, estará hoy buscando uno de los puntos, los tres puntos necesarios para escalar en la tabla de posiciones y paulatinamente salir de la incómoda posición en la cual se encuentra. Saludos cordiales para los buenos amigos, don Ángel Martín Taya, acá lo vemos. Bienvenido al 107.9. ¿Cuál es la expectativa de los aficionados y suyo? ¿Cómo quedará el resultado?
2: Bueno, yo creo que es una tremenda presión para los Príncipes Azules del Cobán Imperial, porque están casi a los mismos puntos que Suchitepeques, y esto pues podría cambiar. Aunque Comunicaciones está también muy mal, pero también decimos que hoy los dos equipos vienen a llevarse los tres puntos, un punto o cero puntos. Así que a los 90 minutos sabremos si los Príncipes Azules del Cobán Imperial se quedan con los tres puntos, o los cremas del Comunicaciones, o un punto cada uno. Vamos a quitarnos la gorrita por el respeto.
0: Así es. Así que estamos escuchando entonces nuestro himno nacional. Que estamos en fiestas patrias en nuestro país, definitivamente. Así que con mucho respeto vamos a escuchar las notas de nuestro himno nacional.

0: hemos escuchado nuestro sagrado himno nacional en la voz de Don Minor Cudellón. Se la sabe todas el hombre, así que felicitaciones, amigos. Es un grato placer acompañarnos en esta transmisión desde el estadio José Ángel Rossi, inaugurado hace 90 años, el 1 de agosto de 1936, típico escenario de la zona número 1 de la ciudad imperial de Cobán, y nosotros estamos inmersos en esta tarde ya un poco calurosa, no tanto calor como el día de ayer, pero siempre es agradable compartir con ustedes esta transmisión en un escenario tan digno como para ver un partido futbolístico de dos conjuntos ávidos de triunfo, porque de lo contrario uno de los dos se quedará estancado. Así que mientras se prepara Don Waldemar en la narración respectiva y previo al inicio de este encuentro, ahí Don Augusto también tendrá algunas acotaciones antes de este inicio del encuentro, donde reviste mucho, mucho interés. ¿Por qué? Porque un entrenador que viene con los cremas, pues, querrá ganar estos tres puntos importantísimos y salir de la mala racha que tiene el equipo blanco.
1: Efectivamente, mi estimado Carlos, así que ya los dos equipos ya están listos y preparados, ya pues el equipo del Cobán Imperial tomándose ahí la foto respectiva para el recuerdo, tanto también el equipo crema del Comunicaciones, que todavía están el profesor Roberto Montoya dándoles algunas acotaciones, últimos detalles, pero ya están los dos equipos dentro del terreno de juego. Un encuentro que se pacta para las 13 horas y pues Cobán Imperial tendrá que demostrar hoy sí o sí, porque como ya lo indicó Don Carlos, viene Roberto Montoya, el profesor mexicano Roberto Montoya viene con el equipo cremoso, vienen a pues querrá ganar a su ex equipo el profesor Roberto Montoya acá en el Ecológico de América, en el Estadio Verapaz José Ángel Rossi, en donde pues viene pues al final de cuentas está todavía ingresando más aficionados, pero aunque en poca cantidad, porque algunos no están tan contentos con el accionar del equipo, pero esperemos que esta tarde pues Cobán Imperial se quede con los tres puntos acá en el Verapaz José Ángel Rossi. Ahí estarán la ruedita correspondiente, pues la oración correspondiente, y ya el equipo del Cobán Imperial también lo hace junto con Tales Pereira, su capitán Yanderson Pereira. Ahí están entonces con la oración para darle comienzo a este partido, que pues Cobán Imperial, como ya lo indicamos, tendrá que redoblar esfuerzos, porque tiene enfrente a un Comunicaciones que también necesita de los tres puntos, porque los dos están en el fondo de la tabla, mi estimado Carlos, dos puntos de diferencia está el equipo de los cremas del Comunicaciones con el equipo del Cobán Imperial. Así que ya el profesor, el árbitro central para esta ocasión, Don Carlos, que ya le voy a indicar cómo se llama el árbitro para esta ocasión acá en el Estadio Verapaz José Ángel Rossi. Ya está listo el árbitro para poder empezar estos primeros 45 minutos. Acomódese frente a la pantalla chica y pues escuche 107.9 de Gerardi Estéreo, que les llevará a cabo minuto a minuto todo lo que va a acontecer aquí en el Estadio Verapaz José Ángel Rossi. Ahí también la porra 664, la porra del equipo del Cobán Imperial, ya está presente en el Estadio Verapaz José Ángel Rossi con sus redoblantes bubucelas, trompetas y todo lo que trae esta porra azul del Cobán Imperial. Ya la gente ya acomodada en las gradas para darle un minuto de silencio, mi estimado. Ya se termina el minuto de silencio acá en el Verapaz José Ángel Rossi. Todavía no, algo habla el árbitro central con los capitanes, llama al capitán Steve Robles, llama al capitán del equipo del Cobán Imperial, Yanderson Pereira. Algo les va a indicar ahí a los dos capitanes del tanto del Club Comunicaciones como del equipo del Cobán Imperial, ya les indicó, algo le tiene que ir a avisar Yanderson Pereira a sus respectivos técnicos, así que todavía no se da el punto de partida de este primer tiempo, mi estimado Valdemar, algo le fue a avisar a los dos entrenadores, tanto el equipo de Cobán Imperial y Anderson Pereira. Ya vino el colega Walter, ahí más, ahí está el muchacho alegre. Ya, pues, ¿qué es lo que pasa, mi estimado Carlos? Porque llaman a los dos, llama al equipo completo, el equipo de los cremas del Comunicaciones. Algo andan por ahí, algo anda todavía dando indicaciones el árbitro. Está esperando que regresen los dos equipos. Y ya están pues en pleno calentamiento previo a este encuentro futbolístico, que como ya lo indicamos, Comunicaciones querrá sacar los tres puntos porque estaba a dos puntos del equipo del Cobán Imperial, el equipo crema del Comunicaciones, que hoy no va a tener. ¿No? Entonces hoy no va a tener a este jugador extranjero Bolotech. No lo va a tener, y también el otro extranjero Omar Duarte. Son los dos jugadores que no va a tener el equipo crema del Comunicaciones esta tarde acá en el Verapaz José Ángel Rossi. Y pues aún se retrasó un poco el partido porque algo está viendo el cuarto árbitro ahí en la banca del equipo crema del Comunicaciones. Ya le vamos a indicar qué es lo que está pasando. Mientras esto sucede, pues Cobán Imperial va a salir con Tomás Casas, ya, 55, y Anderson Pereira, el número 28, Luis de León, 14, Delfino Álvarez, 8, Tales Moreira, 4, Byron Dial, 21, Eduardo Soto, 30, Darwin Torres, 3, Kenneth Valdés, 19, Ángel Cabrera, 17, y Brian Calabreses con el número 10. Así sale el equipo del Cobán Imperial. Hubo una variante en el ataque del Cobán Imperial, porque recordemos que el pasado jueves salió de titular Uri Amaral y hoy lo deja en la banca el profesor Ramiro Cepeda. Ahora va Brian Calabreses como titular y queda en la banca Uri Amaral. Y también Selvin Tení había salido de titular el jueves pasado. Ahora pues lo hace en la banca porque regresa este jugador, el equipo del Cobán Imperial, Eduardo Soto. Entra de titular y tanto el equipo crema del Comunicaciones entonces va a alinear con Freddy Pérez en el arco con el número 1, Kevin Grijalva con el número 2, Karel Espino el cubano con el 4, Marco Domínguez, le dicen el Pitbull, número 5, Steve Robles con el número 13, Dairon Reyes con el 10, Jonathan Moncada con el número 28, Elster Cruz Martín con el número 3, Brewinder Brailer con el número 31, el ex antigüeño Luis Olivera con el número 32, Anderson Ortiz con el número 11. Así alinea el equipo crema del Comunicaciones. Y para los aficionados que aún están ingresando en el estadio Verapaz José Ángel Rossi, les da tiempo porque el partido aún no comienza. Y ya pues esperemos que confirmen qué es lo que está pasando en la parte baja del terreno de juego del estadio Verapaz José Ángel Rossi. Así que, mi estimado Valdemar Max, usted pues ahí están pues haciendo el calentamiento respectivo mientras den la orden el árbitro central para que este partido inicie. Cobán Imperial está en el undécimo lugar con únicamente 5 puntos. Y en el último lugar está el equipo del Deportivo Suchitepec, que es también con 5 puntos más 2 de diferencial en goles del equipo del Cobán Imperial. Y es por ello que está todavía en el penúltimo lugar el equipo del Cobán Imperial. Ahí va el cuarto árbitro a hablarle al asesor para este encuentro futbolístico. Anda todavía, creo que están arreglando algo que no está bien aquí en el estadio Verapaz. Pues la gente ya acomodada en los graderíos esperando ansiosamente para que llegue el pitazo inicial de este encuentro futbolístico. Así que entonces ahí está Cobán Imperial todavía haciendo prácticas de calentamiento, y como les indicamos, la gente está a la expectativa gracias a nuestros auspiciadores Cooperativa Cobán y también al a Café Cobán, gracias a nuestros patrocinadores. Mientras tanto esto sucede, don Carlos, usted nos puede dar ahí quiénes son nuestros patrocinadores para este encuentro futbolístico.
0: Gracias, don Augusto. 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Saludos cordiales a los buenos amigos que disfrutan ahí en la famosa Casa Blanca, en donde está el chino Estuardo, está Elizabeth, está Rafa también, Ronald McDonald. Y se inició el encuentro. Vámonos en la voz narrativa de don Waldemar Mag. 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Amigos oyentes, que inicia el partido en Cerro Central, que arranque el partido en el Colosso de las Américas. Cuidadito ahí, mis amigos, porque estamos discutiendo a cada uno de ustedes. Apenas ese partido, ¿qué pasó? ¿Qué pasó? ¿Qué habría pasado? No había asistencia.
1: No habían venido los bomberos voluntarios. Y claro, tuvieron que esperar a los bomberos para poder darle inicio al encuentro.
0: Arrancamos con todo entonces, amigos oyentes. Ahí don Walter, a ver si nos quita la pantallota, por favor. Walter, véngase a la par de nosotros. Viene jugando rápidamente el equipo de Cobán Imperial, los príncipes azules del Cobán, y tiene metiendo el servicio. Dale, Moreira, la tiene Angelito Cabrera, muchas gracias, buena onda. Ahí está, ya sacó su trabajo y se lo hizo todo. Viene jugando, dale, Moreira, entre el cuarto de cancha.
1: Quería fin, ver el panorama, sí, espectacular.
0: Sí, por primero él, llega a ver ahí don Walter. Viene jugando, ¿qué tal? Véngase don Walter, por acá, acérquese, buenos días. ¿Qué trágico el accidente de hoy, ¿verdad? Murió el joven.
2: Así es, mi estimado, pero es lamentable. Son prácticamente situaciones que se dan, aunque uno como humano quisiera que no se diera ese tipo de incidentes que cobra la vida de un ser humano.
0: Claro que sí, lamentablemente. Así es, apenas 24 años, su joven en su motocicleta se accidentó hoy, justamente frente a la entrada de Chichochoca, ahí por la pasarela, antes de llegar. Lamentablemente se confirmó la pérdida de la vida. Qué lamentable. Pero bueno, ojalá que esto nos llame la conciencia, la reflexión también para todos aquellos que manejamos motocicleta. Mucha precaución, amigos, por favor. Hay alguien que nos espera en casa. Cuando Comunicaciones viene metiendo al servicio rápidamente, Comunicaciones será el jugador número 13 en la espalda de Comunicaciones, Steven Robles. En tres cuartos de cancha quiere dejar la pelota ahí el equipo de Cobán Imperial. Las Comunicaciones que ya la toma rápidamente Marco Domínguez. Domínguez tiene la jugada, mete el servicio donde está su compañero de forma, era Anderson Ortiz. Ortiz más atrás, donde está Espino, Carol Espino, viene jugando Carol, mete el servicio donde está el Capi. Ahí está Steven Roles, mete el servicio Roles con problemas, pero bien, allá su compañero de forma ya se metía, se iba con todo el jugador Roles, pero Bobo Fortuna se cruzó rápidamente la sala del equipo de Cobán Imperial. Ahora viene Eduardo Soto, que saltó en el terreno de juego. Eduardo Soto tiene la pelota, lo tiene de Valdés, Kenneth tiene la jugada, Kenneth pausa la jugada, va a meter el servicio largo, donde ve habilitado rápidamente el jugador de León, Luis de León tiene la pelota, allá en la mitad del terreno de juego, que viendo pedir hay falta, dice Roberto, sí, que la jugada, ya está el equipo de Cobán Imperial, tremendo de León, que estaba metiendo un cinto y se le cruzó rápidamente el jugador del equipo de Comunicaciones, es Anderson Ortiz, y bata la pelota con servicio lateral para el equipo de Cobán Imperial, y ahí topaba la pelota en la mano de Angelito Cabrera, y es un saque de puerta para el equipo de Comunicaciones.
1: Efectivamente, la primera llegada del equipo del Cobán Imperial al minuto 3 de juego, mi estimado Valdemar, ya avisó que Cobán Imperial quiere llegar a la portería de Freddy Pérez, el portero del equipo de los Cremas del Comunicaciones. Cobán Imperial está llegando, tiene la pelota en su poder en estos primeros minutos, toca y toca, y estamos viendo un buen fútbol para el equipo del Cobán Imperial en estos primeros 13 minutos de juego, acá en el Estadio Verapaz José Ángel Rossi, en donde ya pues vemos que Cobán Imperial tiene hambre de gol para que se queden los 3 puntos en casa, mi estimado Valdemar Max, en Cooperativa Cobán.
0: Sueños y grandes, en cuota cadenas pequeñas, viene Juan Torres juntamente con Leal para Anderson Pereira, ahora el jugador del Fido, este mata el servicio, y Robles que tranquilamente está agitando la pelota, 3/4 de casa, vaya, se le cruzó rápidamente Eduardo Soto, ahí está Delfino, viene con todo Kenneth, que te va a hacer el servicio, y problemas Comunicaciones, pero se quedó sin piernas este jugador Kenneth Valdés, y llegó tibio la pelota en la saga del equipo de Comunicaciones. Carol Espino se había recostado, pero ya había sido dominado por parte del jugador del equipo de Cobán Imperial, y lo comentamos todos a través de Cooperativa Cobán.
1: Sueños grandes en cuotas cada vez más pequeñas. Cobán Imperial llega en este momento, pero pasa el peligro, no toca la pelota, y Brian Calabrese se le escurre por los zapatos, y entonces se salva nuevamente el equipo de los Cremas del Comunicaciones, en que ya había llegado este joven elemento Kenneth Valdés, pero pedían penal, pero el árbitro central dijo que no había nada. El árbitro pues se hizo de la vista gorda y entonces no marcó nada. La falta que estaba pues esperando que pitara la falta en el área 16-50, pero por fortuna para el equipo Crema del Comunicaciones no marcó nada el árbitro central, mi estimado Carlos. ¿Cómo ha visto estos primeros 3-4 minutos de juego?
0: En Cooperativa Cobán, sueños grandes en cuotas cada vez más pequeñas. Un equipo de Cobán Imperial que busca por los costados hacer diferencia en cuanto a la defensiva del equipo de Comunicaciones. Definitivamente de que Comunicaciones ahorita está acorralado en los primeros minutos, 4 minutos de tanteo. Se ve que Cobán Imperial busca ejercerse esos 3.5 prácticamente acá de la primera parte, con cierta cantidad de aficionados, quizá unos 600 aficionados congregados en los graderíos y en el área verde de este escenario deportivo. Continuamos escuchando la voz narrativa de Don Valdemar. Cooperativa Cobán.
3: Sueños grandes en cuota cada más pequeña, viene el equipo de Comunicaciones, se cancha con todo, viene el jugador Ortiz, Anderson Ortiz, pero se le cruzó, dale Moreira, limpiamente le quita esa pelota entre el cuarto de cancha, filtrando ya la mitad del terreno del juego, ya la tiene el jugador de Cobán, es Byron Reyes, equivocó Reyes, ahora Comunicaciones que está recuperando, engancha, tranquilo tranquilamente el jugador Byron Reyes de Comunicaciones, ya la tiene, cuidado, Eduardo Soto tiene que llegar, y hay posición prohibida, hay presión prohibida por parte del equipo de Comunicaciones, es un tiro libre para el equipo de Cobán Imperial, y usted que no le falte, la mejor impresión de serigrafía de su blanco, todo mundo, diseño y color.
1: Estaba metido el jugador del equipo de los Cremas del Comunicaciones, Anderson Ortiz, pero por fortuna estaban fuera de lugar, levanta la banderola el asistente número 1 y entonces se anula la jugada que ya buscaba el equipo Crema del Comunicaciones, y llegando a la portería de Tomás Casas, ahora pues Cobán Imperial, y ya Comunicaciones ya llegó a la puerta del equipo del Cobán Imperial, va a tener que tener mucho cuidado, porque cuando estos jugadores de Winder Braille y Anderson Ortiz se juntan, pues son peligrosos a la hora que llegan a la portería del equipo del Cobán Imperial. Cobán Imperial, por su parte, ya llegó en dos claras oportunidades, pero por fortuna para el equipo crema del Comunicaciones, no ha habido consecuencias en la portería de Freddy Pérez. Cuando ya llevamos 6-7 minutos de juego, 8 casi de juego en este primer tiempo, ataca Cobán Imperial en Cooperativa Cobán.
3: Sueños grandes, quédate para el Capi tiene la jugada, se lo estaba dejando con problemas. El Capi de Cobán Imperial se lo está cruzando. Venga, señor, dice, es pelota para el equipo de Cobán Imperial, juega la de 6-0 en favor del equipo de Cobán. Y de nuevo una falta de Robles sobre Janderson, le dice tranquilo. A esta sí la marcó. Steven Robles le dio con todo, pero ya antes son más astutos y entró para atrás y ahí está jugando. Permítame, le dijo, tranquilo, pero Steven Robles dice, profe, ¿qué está marcando? Jamás le estoy poniendo el brazo, le estoy diciendo, pero sí fue una falta, nada. Es una falta, saludos cordiales, mis amigos, donde quiera que estén, a don Rolando Ching, el famoso Chajal, en plena sintonía de la radio. Siempre atento a la radio, es fiel al 107.9, dice que duerme y amanece y despierte con la radio.
1: Está enamorado de la 107.9. Saludos entonces para nuestra gente que está sintonizando 107.9 de Gerardi Estéreo, en donde quiera que usted esté. Bienvenido a esta transmisión, mi estimado Valdemar Max. Tiro libre para Cobán Imperial en Cooperativa Cobán.
3: Sueños y grandes. Levantaba el tiro libre. El jugador número 8, Delfino Álvarez, y la mandó para afuera. Y esa pelota no pudo alcanzar. El hombre más alto de Cobán Imperial, Tales Moreira. Pasó nada más ahí saludando al jugador Tales Moreira. Y esa pelota es entonces para el equipo de Comunicaciones. Allá de pecho lo ponen al piso, Steven Robles. Robles metiendo el servicio, buscando a su compañero más adelantito, a la media vuelta Ortiz. Ahí está Anderson, le está dejando para su compañero de Borussia Alpada. La llegada de Comunicaciones y perfecto. Tales Moreira, cuando este jugador Jonathan
1: Moncada. Jonathan Moncada.
3: Moncada al final es el que está metiendo todo.
1: ¿Qué pasa? Que tenemos letra de doctor, mi estimado.
3: Ya no, Miraflores.
1: Ya tenemos letra de doctor, por eso es que usted no lo puede descifrar.
3: Sí, no lo puedo descifrar. ¿El doctor qué? El doctor Chapatín. Ahí está el hombre más alto a la Gerardi, ya ni escribir fue este hombre. No, es que le queda muy grueso el marcador, dice, no la marcó bien. Ahí está, levantando al centro, sí. Robles mete el servicio, esa pelota es para el equipo de Cobán Imperial, porque había posición prohibida por parte del equipo de Comunicaciones en 10 minutos y medio de juego. 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Gracias, amigos, saludos cordiales a cada uno de ustedes y a nuestros patrocinadores. 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Saludos cordiales para el oficial Jorge Alfredo Bolla, y la 86 Compañía de Bomberos Voluntarios
0: Ramírez allá en San Cristóbal de la Paz, anda en ruta. Saludos cordiales al buen amigo Chepana. También reiterando el saludo para mi buen amigo Rolando Chen, llegando gratos recuerdos cuando jugábamos de corto ya en la década de los 80. Saludos para era doña Olga también.
2: Chero, ¿verdad?
0: Sí, sí. No, era fuerte. Es como ver a su hijo, Diego Amílcar. Sí, fuerte. Saludos cordiales para su señora esposa, doña Olga. Siempre fue vecina ahí de la zona número uno. Ahí siempre la vemos. Así que saludos cordiales a todos los buenos amigos que están en plena sintonía del 107.9 Gerardi Estéreo. Don Waldemar, continuamos describiendo a nuestros oyentes este gran encuentro Cooperativa Cobán.
3: ¡Sueños y grandes! En cuota cada vez más pequeña. ¿Sabes cuánto aguanta más Angelito Cabrera? Parece que había un gesto ahí, había un gesto de que pareciera se alarmaron un cambio, pero aún no hay ningún suplente que se haya levantado inmediatamente para la práctica de precalentamiento, por lo que nos da a entender de que Angelito aún va a persistir en el terreno. Es que le dieron.
1: Efectivamente no, lo aguanta el entrenador porque le dice en primero cambio, le pedían cambio a Ángel Cabrera, pero él dijo que continuaba jugando en el terreno de juego. Ahora viene tiro libre peligroso que favorece el equipo de los Príncipes Azules del Cobán Imperial en la portería de Freddy Pérez.
3: ¡Yando! Yanderson Pereira a las manos del guardameta del equipo de comunicaciones, Freddy Pérez, que ahí no pasa nada. Juega el sector derecho para Oliveres, jugando el equipo de comunicaciones, vuelta de centro, el número 13 en la palma, sigue jugando Elsa Cruz. Cruz está metiendo servicio, regala la pelota. Ahí estaba Kenneth ya la tiene, el número 19, Kenneth Valdés del equipo de Cobán Imperial para Pablo Leal, el Leal para Luis León. El de León ya la tiene, va a levantar la mirada, levanta al centro, el largo, el servicio buscando a su compañero, el cabezazo. Jugador número 32 se lo manda Luis Oliveira y la estaba mandando en el servicio lateral, pero por fortuna sobre la línea la estaba recogiendo su compañero en fórmula. Ya está jugando el equipo de Cobán, vamos, le dice Torres, Darwin Torres, metiendo el servicio para Angelito Cabrera. Cabrera tiene que apoyarse para su capi. Ahora Cabrera la están sacando con todo, Cabrera va a llegar con todo, cuidado porque Cabrera ya está lesionado y le dan otra vez a Cabrera. Cabrera parece que ya se le metió el nervio.
1: Efectivamente, por la fuerza que carga este jugador, el cubano Karel Espino, pues desbalancea a Angelito Cabrera y entonces lo bota, pero el árbitro central dice que no hay falta, que es cuerpo, y entonces sigue la jugada. Cobán Imperial está llegando en la portería de Freddy Pérez por intermedio de Cabrerita, que pues en primera instancia le pedía el cambio, pero pues él dijo que continuaba jugando y está en el terreno de juego. Lo vemos, no tiene ninguna molestia Ángel Cabrera, no lo vemos mal en el terreno de juego. Ahora ataca comunicaciones, pero ya se rehace Cobán Imperial de la pelota allá en el orden táctico de la defensa del equipo del Cobán Imperial. Mi estimado Valdemar Max, siga usted narrando. La gente está disfrutando de este partido en el graderío del Estadio Verapaz José Ángel Rossi cuando toca la pelota a los cremas del comunicaciones. Ahora va Cobán Imperial en Cooperativa Cobán.
3: ¡Sueños y grandes! En cuota que va a pegar, la robaba. Y Anderson Pereira cuando el fino les la dejó de taquito. Y la estaba rematando la zona, pero sigue la palma del equipo de comunicación Domínguez. Riquelme la pelota, Angelito Cabrera. Para Anderson, ya la tiene ya Anderson. Prefiere dejarlo para Pablo Leal. Tiene que abrir para León. Prefiere levantar el centro. ¡Cuidado! Saltaba el jugador de comunicaciones. Elsa Cruz está metiendo el servicio largo. ¿Dónde estaba su compañero Grijalva? Kevin Grijalva, la barrida perfecta, tal y por ahí. Y manda la pelota para afuera, volvía a cobrarse el saque de puerta que le pertenece al equipo de comunicaciones. Freddy Pérez tranquilamente toma el número 5 en el tiempo de juego. 16 minutos y medio de la primera parte del marcador. 0 para el equipo de comunicaciones, 0 para el equipo de Cobán Imperial. Vemos un par de buen número de público, mi estimado Augusto.
1: Efectivamente, y todavía hay gente que está ingresando al Estadio Verapaz en esta tarde. Vino un poco tarde, pero más vale tarde que nunca.
0: 600 aficionados, más o menos, don Augusto. 600.
1: Tal vez aproximadamente unos... ¿cuánto dijo usted?
0: Unos 600.
1: No, más. Hay más aficionados. Tal vez unos 1200 aficionados aquí congregados en el Estadio Verapaz José Ángel Rossi. Ahora, pues, le cometen falta al jugador del equipo del Cobán Imperial, mi estimado Valdemar. Así que siga usted narrando porque Cobán Imperial quiere llegar a la portería de Freddy Pérez para ponerse en ventaja en el marcador. En Cooperativa Cobán.
3: Sueños y grandes en cuota cada dos pequeñas, en las buenas, en las malas. Cobán Imperial arriba. Estamos contigo, dice cuando se viene el equipo de Cobán Imperial del Piro. El guardameta Freddy Pérez, vaya qué bonita jugada, arma el equipo de los Príncipes Azules de Cobán Imperial. De seguir así, Cobán Imperial va a ir en ventaja en la primera parte del juego, mi estimado, al finalizar la primera parte, mi estimado Augusto.
1: Efectivamente, Cobán Imperial está buscando, llegando constantemente en la portería de Freddy Pérez, pero por fortuna no ha llegado el gol que pues se ponga en ventaja el equipo del Cobán Imperial. Así que ya avisó, pues ya ha llegado con claridad el equipo del Cobán Imperial en la portería de Freddy Pérez. Ahora,
3: hombre que se resiente para Comunicaciones.
1: Hay Robles,
3: ¿no? El capi de Comunicaciones, el hombre más Robles. El hombre que pelea en todo, estilo Gerard y Estéreo aparece en todas partes. Está Steven Robles tirado, quejándose de la pierna derecha, lo vemos. Y también el brazo, a ver qué pasa, pero sí se pone la mano ahí.
1: Del muslo derecho se está quejando.
3: Sí, pero pareciera que es también para pausar un poquito la jugada de Cobán Imperial. Es astuto, porque sabe que Cobán Imperial está yendo con todo y le está rompiendo todas las paredes que pone Comunicaciones, más que ganar este tiempo, y creo que es lo que hace Comunicaciones siempre para bajar la guardia.
1: Efectivamente, y los aficionados del Cobán Imperial le gritan de todo al Pelón Robles ahí, porque a criterio pues está perdiendo tiempo, enfriando el partido. Ella se recuperó el jugador del equipo de los cremas del Comunicaciones, el número 3, el capitán, el Pelón Robles. Así que ya está recuperado entonces, mi estimado Carlos. Así que me hace señas don Carlos ahí en Cooperativa Cobán.
3: Sueños grandes en cuotas cada vez más pequeñas. Estamos cerca de los 20 minutos de la primera parte. 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Saludos cordiales para Gonzalo Sacula en el Control Master. Gonzalo, saludos para tu persona ahí disfrutando de este ambiente deportivo. Y continúa la narración de don Waldemar a través del 107.9 Gerard y Estéreo. Cooperativa Cobán. Sueños y grandes en cuota cada vez más pequeñas, amigos oyentes, que el tiempo corrido. 21 minutos de la primera parte.

0: Cuidado porque el Figueroa contragolpea. Mete el servicio, se va con todo Eduardo Soto. Pero Sibin, con todo Sibin. Oh, lo está empujando. Falta. ¿Qué le dice? Tranquilo. Bueno, fue primero el manotazo de Eduardo Soto y no se aguanta Steven. Le tiró también el manotazo en espalda, pero el referee le dice, llama la atención a Eduardo Soto.
1: Efectivamente, cuando estaban cuerpeando ahí con el capitán número 13 del equipo de comunicaciones, pero no le gustó que pues lo haya empujado este jugador, el pelón Soto, y viene y le da... Y lo empuja con las dos manos al jugador del equipo del Cobán Imperial, pero el árbitro central no le sacó la cartulina amarilla que ameritaba por empujar al jugador del equipo de los Príncipes Azules del Cobán Imperial en esta jugada que estaba realizando Eduardo Soto, el número 30 para el equipo del Cobán Imperial. Ya llegamos a 24 minutos de juego en este primer tiempo y el marcador sigue 0 para Cobán Imperial, 0 para el equipo de comunicaciones. Pues Cobán Imperial ha tenido más la pelota en estos 24 minutos de juego. Cobán Imperial maneja la pelota, pero no puede llegar con mucha claridad en la portería de Freddy Pérez, el portero del equipo crema del comunicaciones. Siga mi estimado Valdeor Max narrando en Cooperativa Cobán.
0: Sueños y grandes en Cota Catedral Pequeña, 23 minutos y medio, amigo oyente. 23 minutos y medio de la primera parte del marcador. 0 para el equipo de Cobán Imperial, 0 para el equipo de comunicaciones. Pasa la pelota, cabezazo. Inmediatamente sale el guardeta. Kevin Grijalva le cabeceó la pelota limpiamente. Entonces en las manos de su compañero de forma, Freddy Pérez. Saludos amigos oyentes. En el área rural, en toda Baja, Alta Verapaz, Petén, Chiché. Qué buenísima onda. Por dar el cinturón de Gerardo Serio. Y falta sobre el jugador del equipo de comunicaciones. Y era sobre el jugador Elzar Cruz. Es el jugador. Es un tiro libre por parte del equipo crema. Lanza tomando repente el jugador Espino. Caro Espino para Cruz. Allá está Sibin. Robles para su compañero. Ahora Domingo. Mirko Domínguez estaba regresando la pelota. Estaba Caro Espino metiendo el servicio. ¿Dónde está su compañero? Allá en el otro sector. Cambia totalmente el juego. El ángulo de juego para el equipo de comunicaciones. La pone al piso con el remate para afuera. De Winter Valde quiso probar allá fortuna. La onda de la pelota mandó fuera del terreno de juego. Nada más se lleva Luis de la afición deportiva. Ahí estamos, amigos. Hoy no veo yo la barra algo. No veo ahí a nadie, mi estimado Augusto, que no, año con año se venían.
1: Hoy pues no se dejó venir los aficionados del equipo crema del comunicaciones. La Ultrasur es la que siempre la ha venido en ese bordito, ahí se pone, pero hoy sí abandonó el equipo crema porque no vinieron sus la porra Ultrasur no vino hoy a apoyar al equipo crema del comunicaciones. Y como ya dijimos, por los malos resultados que ha obtenido el equipo comunicaciones, que está en el décimo lugar, a dos puntos del equipo del Cobán Imperial. En el onceavo lugar está el equipo de los Príncipes Azules del Cobán Imperial. Así que, pues esperemos que, pues si no se da la anotación en este primer tiempo, pero Cobán Imperial tendrá que ir a buscar la anotación. Ahora vea el equipo crema del comunicaciones.
0: ¡Al servicio! ¡Torres! El jugador Darwin Torres metió la izquierda de su pierna y la banda para afuera. Se para Marina Corazón. El tiro de esquina para comunicaciones.
1: Susto para el equipo del Cobán Imperial porque cuando estaba rematando el jugador del equipo de comunicaciones, se interpone la pierna del jugador de Cobán Imperial y manda esa pelota al tiro de esquina que pues ya viene a cobrar el equipo crema del comunicaciones, pero ya pasa el peligro en el arco de Tomás Casas. Se salva el equipo del Cobán Imperial porque ese remate llevaba dirección a gol en la portería de Tomás Casas. Ahora Cobán Imperial es el que tiene la pelota en su poder. Pues rápidamente sacan esa pelota. Ahora dice el árbitro central que es lo que pasa. Un minuto. Nos imaginamos que ese va a ir a revisar en el FVS. El árbitro central va a ir a revisar qué es lo que está pidiendo el profesor Roberto Montoya, mi estimado Carlos.

0: pide revisión.
1: ¿Alguna tarjeta amarilla o roja?
0: Me parece que lo que él está pidiendo es revisar la jugada cuando se interpone la pierna del jugador. Me parece que él está quiere revisar porque al criterio pues está, la mano está pegada al cuerpo, pero roza en el zapato y entonces manda la pelota al tiro de esquina. Me parece que eso es lo que el profesor Roberto Montoya está pidiendo.
1: Definitivamente vamos a ver qué analiza en el FVS el árbitro central para dictaminar su fallo posteriormente. Así que veremos la disposición de él para establecer realmente lo que pide don Roberto Montoya López. Está cerca de lo que él considera que puede pedir. Así que nosotros, mientras tanto, gracias a los buenos amigos de Autorepuesto Los Tres Reyes, ofrece toda clase de repuestos y lubricantes para su vehículo en diferentes marcas de calidad. 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
0: Penal para el equipo de los Cremas del Comunicaciones. Al minuto 28 de juego se marca penal para el equipo Crema del Comunicaciones. En una mano, cuando vemos que el jugador pues se pone la pierna, pero voy a revisar el árbitro central a la FUS y dice que es penal para el equipo Crema del Comunicaciones al minuto 29 de juego. Así que tendrá la oportunidad el equipo Crema del Comunicaciones para ponerse en ventaja en el marcador. La gente no está pues conforme con ese penal que el árbitro central le acredita al equipo Crema del Comunicaciones, porque a criterio pues fue con la pierna que desvió la pelota, pero ya revisaron el UFVS. Y entonces el árbitro central dice que es penal para el equipo.
2: El partido ya se había continuado, pero creo que ahí fue el cuerpo técnico de Comunicaciones.
0: Sí, fue Roberto, el profesor Roberto Montoya, porque el que pidió.
2: Nadie más se había percatado, porque el balón ya estaba en juego. Y pues pide la revisión y clara entonces la manota de Darwin Torres. Y ahora viene la pena máxima por parte de Comunicaciones.
0: Penal, se va el número 4, el cubano Karel Espino, es el encargado de cobrar este tiro penal.
2: Cara a cara, frente a casa, a ver si vuelve a atajar como cabeza, adentro, gol.

0: Comunicaciones, Carol Espino, en una espectacular marcada a la pena máxima y la manda en el ángulo inferior derecho del guardameta. Tomás Casas, donde sí adivinó la jugada, pero con la potencia que llevaba, nada que hacer. Bienvenido, la dormilona adentro, en 30 minutos de juego corrido. Comunicaciones 1, Cobán Imperial 0.
1: Portero, no tiene suerte, porque allá en Quetzaltenango sí detuvo la pena máxima que cobró el jugador del equipo del Xelajú, Mario Camposeco, pero esta ocasión no tuvo esa suerte que tuvo el pasado jueves. Se tira, se lanza, adivina dónde va la trayectoria de la pelota, pero por la fuerza que llevaba lo incrusta en la mera esquina del poste derecho del equipo del Cobán Imperial, y entonces se pone a ganar al minuto 30 de juego el equipo de los cremas del Comunicaciones. 1-0, gol del cubano Karel Espino, el número 4 en la espalda del equipo de Comunicaciones. Mi estimado Carlos, ¿cómo vio usted ese penal que marca el árbitro central, y a qué criterio del público no había penal?
2: Así es, me lo revisa y ya acredita la pena máxima, minuto 30, 31 casi de la primera parte. Karel Espino, ahí donde las hormigas hacen su nido, a ras casi de grama, nada que hacer para el guardameta Tomás Agustín Cáceres, y con ello el equipo de Comunicaciones se adelanta en el marcador en este escenario deportivo. 1-0, ya remar contra la corriente el equipo cobanero para ver si durante este primer tiempo logra el ansiado empate, y en el segundo pues lograr otra fórmula para llegar con más peligro al arco de Freddy Pérez. Hasta el momento ha estado más que tranquilo don Waldemar. Cooperativa Cobán,
0: sueños y grandes en cuotas cada vez más pequeñas, y le dan a Duile León, dice revés central, que es pelota para el equipo de Cobán Imperial. Alguna falta cometida por el jugador del equipo de Comunicaciones. 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Toca rápidamente Tomás Casas, ahí donde está Darwin Torres, el que provocó la pena máxima, y con eso está ganando el equipo de Comunicaciones. Cuando esa pelota llovía, donde estaba yéndose con todo el jugador Calabreses, y no pudo ante la marca del jugador número 12, y es el equipo de Comunicaciones que se barría y la mandaba para afuera. Esa pelota para el equipo de Comunicaciones, de nuevo juega la Comunicaciones, tiene la pelota Ortiz, Anderson Ortiz está regalando la pelota de León, tiene que retroceder, está su guardameta Tomás Casas, pareciera que Cobán Imperial se siente arrinconado, no encuentra una salida después de el gol conseguido por el equipo de Comunicaciones. Darwin Torres tiene la pelota, más atrasito. Ahí nomás no sale el equipo de Cobán Imperial. Angelito Cabrera quiere salirse, mete el servicio para afuera. Cobán Imperial pareciera que está jugando muy apresurado, pero sin ideas y sin una definición clara por parte del equipo de Cobán Imperial.
1: Efectivamente, pues Cobán Imperial ha bajado un poquitín la guardia porque ha tenido más la pelota en los primeros 30 minutos de juego, pero en estos últimos minutos como que bajó un poco la guardia el equipo del Cobán Imperial por ese penal que pues lo acredita el árbitro central para que Comunicaciones esté venciendo a Cobán Imperial al minuto 30 de juego. 1-0, gol del cubano Karel Espino. Cobán Imperial tendrá que remar contra la corriente, tendrá que emparejar los cartones antes de irse al descanso si quiere pues llegar en el segundo tiempo con más vistosidad de jugadas para poder pues llevarse los 3 puntos. Ahora viene cartulina María para el jugador de los Albos, me parece que es el jugador número 9 en la espalda. El jugador, ya les voy a indicar de quién es este jugador que pues le han pintado de cartulina amarilla para el equipo de los cremas del Comunicaciones. Allá va, pues ya se ganó la cartulina amarilla. en favor del equipo de Comunicaciones, porque el árbitro central estaba cerca de la jugada y le marca esa falta que habían votado al favor del equipo de Cobán Imperial. Viene tiro libre peligroso en el arco de Freddy Pérez en Cooperativa Cobán.
0: Sueños y grandes en cuotas cada vez más pequeñas. Es el jugador Jonathan Moncada, es lo que...
1: Número 8, Jonathan Moncada.
0: La espalda. Pero ahí seguiremos, mis amigos, describiendo. Viene Yandes Pereira, esa pelota a ras de grama, quiso meterlo, pero bien, la barra del equipo de Cobán Imperial. Estabas abajito, algo está diciendo, jueguele. Ahí está, Tomás Cáceres, levantando esa pelota, lo que es falta por parte del equipo de Comunicaciones. O bien dicho, Cobán Imperial, esa Comunicaciones, y es un aguade. 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Ese marcó el minuto 30 en los botines de Carol Espino, número 4 de Comunicaciones. En la pena máxima viene allá Comunicaciones, la mitad del terreno de juego para su compañero Ortiz, Byron Reyes tiene que dar el centro a Sirin y la mandaron para afuera. Es pelota para el equipo de Cobán Imperial por intermedio de Eduardo Soto. 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Orgullo, el tan paciente extraído del Valle de Porcí cuando está arrancando con todo Kenneth. Y le están empujando a Kenneth, le están dando con todo. Es pelota entonces en piso, le dicen, para el equipo de Cobán Imperial. Sigue más atrasito, juega, le dice. Hasta Bayron Leal para Eduardo Soto. Soto está apretando el centro, cuidado porque Kenneth está más atrasito. Kenneth ya gana la trayectoria de la pelota, la tiene Kenneth, no la suelta y se la quitan. Allá la punta, el zapato la metió Bayron Reyes. Ahora mete, se dice Torres, vaya que se la toca ya su capi para Torres de nuevo. El Cobán Imperial quiere insistir, ahora mete el servicio. Kenneth la va a meter, no está Ángel Cabrera, pide el terreno de juego, va desde el centro, prefiere jugarlo, no está Brian de León, es Luis de León para Delfino para Angelito, no pasó porque primero llegó Kevin Vijalda y le sacó limpiamente esa pelota cuando el equipo de Cobán Imperial. Ahora Ángel Cabrera que quiso levantarse diciendo que hay mano, y le dice el rastre central, no hay nada, juegue, le dice al jugador del equipo de Comunicaciones cuando tenía la trayectoria de pelota el equipo de Conexión. Ahora es Cobán Imperial de León, levantaba al centro y la sacó el jugador Elzar Cruz del equipo de Comunicaciones cuando Tales Morera se suma en el ataque. Tales levantaba al centro, largo el servicio, las manos del guardameta Freddy Pérez de Comunicaciones. El minuto 38 y medio, el marcador la sigue ganando el equipo de Comunicaciones. Y este es el comentario de Cooperativa Cobán.
1: 38 minutos y Comunicaciones sigue ganando, mi estimado Carlos, 1-0. Y pues Cobán Imperial no se ve por dónde podría hacerle daño al equipo crema del Comunicaciones, salvo de las llegadas que tuvo. Pues a los 15 minutos de juego, Cobán Imperial inquietó la portería de Freddy Pérez con claridad, pero ahora no se ve por dónde Cobán Imperial puede descifrar la defensa del equipo de los cremas del Comunicaciones.
2: Sí, se ha reagrupado bien la zona defensiva del equipo blanco, bien ordenados atrás. Siempre ha sido la misma característica de un 4-4-2 en punta, nada más de Winder, y con ello pues tan tranquilo está Freddy Pérez que podrían pasarle una revista de deportiva y puede leerlo en todo de los primeros 45 minutos. Cobán Imperial tendrá que buscar otra estrategia porque de lo contrario se va a ir en blanco en esta primera parte. Don Waldemar, Cooperativa Cobán.
0: Sueños y grandes en cuota cada vez pequeño cuando Delfino le pita la pelota a Kenneth. Kenneth mete en los servicios, era el jugador de Cobán Imperial, Kenneth Valdés, que estaba perdiendo el territorio de la pelota, la recupera rápidamente Angelito Cabrera, está pidiendo tarjeta, ahora la tiene, le quita la ventaja. Delfino la tiene, allá de Leo para el Capi, remate la pelota, se le va en un tiro de esquina para el equipo de los Príncipes Azules del Cobán Imperial. Algo pasa ahí, tarjeta amarilla, le reclama el árbitro, de todo lo dice este jugador Luis Oliveira, tarjeta amarilla.
1: El número 32.
0: Y el minuto 40 se gana la tarjeta amarilla por reclamarle directamente al árbitro. Pensé que la roja le iba a sacar, porque sí le intentó empujar.
1: No, no le pues le perdonó porque le sí, pues le grita muy fuerte al árbitro central este juego. Viene tiro de esquina, mi estimado Valdemar.
0: Sería el tiro de esquina, ya pasa. Domínguez, va metiendo el servicio. Este jugador Gandolón, Marco Domínguez, está alejando el peligro. Bueno, Lía la tiene, sabe que está perdiendo su equipo. 41 minutos de juego, corrido pico y entra el reloj. Tic, tic, tic, tic, tic, tic, tic, tic. No para. Y nosotros tampoco. Entra visible la asistencia de este encuentro. La tiene Delfino Álvarez. Álvarez, el rancherito, como lo conoce, ahí me se va de gusto. Para que el Cabrera se meta en servicio. Cabrera, remate. Y de nuevo, Carol. Carol Espino, la banda hacia el tiro de esquina para Cobán Imperial.
1: Se interpone la pierna del defensor del equipo Crema del Comunicaciones y no puede hacer contacto el jugador del equipo del Cobán Imperial y lo manda a un tiro de esquina. Se salva el equipo Crema del Comunicaciones a los 41 minutos de juego en este, en esta primera parte. Cobán Imperial como que ya tomó nuevamente el manejo de la pelota, pero Comunicaciones se ha reagrupado en la parte de atrás y entonces ha pasado el peligro en el arco de Freddy Pérez al minuto 41 de juego. Veremos cuánto más va a reponer el árbitro central para este primer tiempo, porque no se ha perdido pues mayor cosa en lo que va del partido, mi estimado Valdemar Max. Así, enfriando el partido, el equipo Crema del Comunicaciones no quiere realizar luego eso, esa falta que había cometido el equipo del Cobán Imperial. En Cooperativa Cobán.
0: Sueños y grandes. En cuotas más pequeñas, 42 minutos y medio. Steven Robles ya recupera la pelota por parte del equipo de Comunicaciones. Se recargando de meterse los hombres. No pueden entrar Kenneth. Falta sobre Steven. Se equivocó Kenneth Valdés del equipo de Cobán Imperial. Y viene otro tiro peligroso de Comunicaciones. Comunicaciones, esto le gusta hacer Comunicaciones, le encanta esta forma de cómo le comete falta, porque se queda tirado, gana tiempo, pausa y baja la guardia y provoca ahí también el temperamento del jugador del equipo de Cobán Imperial.
1: Efectivamente, minuto 42 de juego, únicamente ya 43, ya 2 minutos y esto se termina en su primera parte. Y pues ahí están ya listos los del Liceo Americano del Norte para poder deleitar la gente con esa banda que tiene este liceo, mi estimado Carlos. Así que veremos qué pasa en este tiro libre del Pelón Robles. Va a levantar el centro de la portería de Tomás Agustín Casas, el argentino, en Cooperativa Cobán.
0: Sueños y grandes. En cuota que es más pequeña, la van a levantar allá al centro. El juego de Comunicaciones. Tuvo. El tubo. El tubo le acaba de decir no y el contrarremate para afuera al equipo de Cobán Imperial. Tiro de esquina para Comunicaciones y se salvó el azul.
1: Se salvó el equipo del Cobán Imperial. Todavía lo toca el portero del Cobán Imperial, que es lo que indica el árbitro central, y por ello pues marca este tiro de esquina. Se salvó el equipo de los Príncipes Azules del Cobán Imperial de la segunda anotación del equipo Crema del Comunicaciones. Don Carlos, ¿cómo usted vio esta salvada que tuvo el equipo del Cobán Imperial?
3: Sí, de lo poco que ha llegado el equipo de Comunicaciones, realmente estuvo por poco la segunda anotación del equipo blanco y lleva peligro en el arco de Tomás Agustín Casas. Cobán Imperial tendrá que modificar su esquema de juego para el segundo tiempo, porque Comunicaciones jugará con la desesperación del equipo azul y pasará el tiempo inexorablemente y se puede perder otros 3 puntos de local cuando no debe ser de esa manera. Así que continuamos escuchando a don Valdemar. Cooperativa Cobán.
0: Sueños y grandes. En cuota que es más pequeña, pusieron acá a correr al Capi, pero no le alcanzó. Angelito Cabrera está metiendo el servicio. 44 minutos y medio, 45 casi. Ya estamos en 45, amigos oyentes. Ya ve también su cronómetro, cuarto árbitro, para poder levantar el tablero y decir cuánto tiempo más.
1: 4 minutos y se llegaremos al minuto 49 de juego en este primer tiempo. 4 minutos más es lo que pone el árbitro central para este primer tiempo, mi estimado Valdemar Max, en Cooperativa Cobán.
0: Sueños y grandes. En cuota cada más pequeña, más. Allá está Sidney Robles tocando para su compañero, forma de maltracito, usando el jugador Elzar. Cruz para Sidney Robles. Mete el servicio para su compañero más cercano, el que está piteado, Merga Oliveira. Luis Oliveira metiendo el servicio, está su compañero allá, el número 11 en la espalda, y es Ortiz. Ortiz ya la tiene, Big 80, viene jugando Comunicaciones y se le cruza bueno, Lial. Esa pelota de nuevo se va a ir en otro tiro de esquina para el equipo de Comunicaciones.
1: Se interpone en la pierna de Byron Leal y manda esa pelota al tiro de esquina en los últimos minutos de este primer tiempo. Ya se jugaron ya pues un minuto, casi ya se han jugado de este minuto de reposición que ha puesto el árbitro central. Va a levantar el centro el jugador del equipo crema del Comunicaciones, pasa el peligro en la portería de Tomás Casas, el argentino, el portero del equipo del Coag Imperial, que no pudo detener hoy ese penalti que marca el jugador cubano Karel Espino al minuto 30 de juego. Y con ello, pues Comunicaciones está ganando 1-0 al equipo del Coag Imperial acá en el Ecológico de América, como se le denomina este estadio Verapaz, José Ángel Rosín, Cooperativa Cobán.
0: Sueños y grandes en cuotas más pequeñas, cuando metía el zapatazo el jugador número 32 en la espalda, llamadita, le dice que es en favor del equipo de Comunicaciones. Le dieron al Delfino Álvarez. Juego detenido. Que pidan revisión.
1: Sí, que me parece que don Ramiro Cepeda pide revisión. Vamos a ver si se lo conceden. No pide revisión don Ramiro Cepeda. Solo únicamente está diciendo. Bien, me parece que sí va a pedir la revisión el profesor Ramiro Cepeda. Ahí tiene la mano levantada. Y veremos si pide revisión.
0: Pero el 4-8 le dice no.
1: ¿Cómo andan?
0: Le dice no, bueno, algo.
1: Bien, ya tiene la tarjeta el árbitro, el cuarto árbitro. Veremos qué es lo que pasa, porque van a ir a revisar con esta jugada peligrosa. Sí,
0: hay revisión.
1: Llega a destiempo el jugador del equipo crema del Comunicaciones y se tumba el jugador del equipo del Cobán Imperial, y a criterio de don Ramiro Cepeda.
0: Si hay falta, si es favorable el equipo del Cobán Imperial, se va Oliveira.
1: Él fue el que cometió la falta para este.
0: Se va si.
1: Para el jugador del equipo del Cobán Imperial.
0: Si es favorable, si es real lo que vaya a ver ahí o revisar el árbitro, si ya superaron los dos, se tendría que ir Luis Oliveira porque ya tiene tarjeta amarilla.
1: Efectivamente, veremos qué es lo que pasa, porque todavía está en revisión el árbitro central junto al cuarto árbitro, y el jugador del equipo del Cobán Imperial no se recupera todavía, está tendido en la gramilla. No nos dimos cuenta quién es el jugador del equipo del Cobán Imperial que está tendido en la gramilla.
0: Es Delfino Álvarez.
1: Delfino Álvarez es el jugador entonces, el que está tendido en la gramilla, mi estimado Carlos. Llega a destiempo el jugador del equipo del crema del Comunicaciones y tumba al jugador del equipo del Cobán Imperial.
3: Se podría ir al 32, sí, sí,
0: se podría
3: sí.
0: Ir.
3: Se podría ir si hay, si lo revisa bien y llega tarde a la cita con el balón, es y encuentra al jugador.
0: Es que hubo zapatazo, hubo. Pero veamos qué fue lo que están revisando, lo que revisen. Ya viene el árbitro, se redirige e ingresa al terreno de juego. Algo le dice ahí al técnico. Revisado, no hay nada.
3: Bueno, se le, como Poncio Pilato, se lava las manos tranquilamente el referee principal de este encuentro. 1-0 gana el equipo de Comunicaciones. Ya estamos para finalizar el juego.
1: Efectivamente, mi estimado Paitas, no hay nada entonces. El árbitro central fue a revisar el FVS y no hay absolutamente nada, dijo el árbitro central en este compromiso. Se reanuda el juego, mi estimado Valdemar Max, en Cooperativa Cobán.
0: Sueños y grandes en cuota cada más pequeñas. Llegaremos al 51 porque perdimos casi 3 minutos. A ver qué dice el revés central cuando viene jugando el equipo de Cobán y en medio de Torres. Torres para Leal. Leal tiene que venir con De León. De León tiene la pelota. Allá en el sector derecho tiene que retroceder el estatal Moreira. Moreira tiene ahí la pelota pausada. Levanta la mirada. Verga, ¿quién le va a meter el servicio? Quiso mandarlo sobre al jugador Domínguez, pero no pudo. Dice el referente que ahí sí hay falta.
1: Hay falta. le cometieron al Pitbull Domínguez, que llegó el jugador a empujarlo, dice el árbitro central. Entonces se queda tiradito el jugador para ganar el tiempo que queda para este compromiso. 50 minutos corridos en este primer tiempo. Ya el árbitro central observa su cronómetro, le dice a los jugadores que se apuren porque ya va a finalizar. En el primer tiempo el equipo del Cobán Imperial está perdiendo ante el equipo del Club Comunicaciones. Los Salvos están ganando en el Estadio Verapaz José Ángel Rosibá. La carga al equipo del blanco, mi estimado Valdemar Max. En Cooperativa Cobán.
0: Sueños y grandes. En cuota con la pequeña Angelito Cobrera. Esa es la magia, la tiene. El número 17 la palma del equipo de Cobán. Y tenía pequeña opción de León. De León tiene que apresurar a jugar porque sabe que será lo último. Allá está Delfino. Oliver tiene la mitad de terreno del juego. Ese balón. Erras de grado de León. De León ya vio quién. A Janderson Pereira. Pereira al centro. Puede venirse el empate para el equipo de Cobán. No ha salido la pelota. Sí, no salió. No es... dice que sí. Era solo la línea, señoras y señores. Este partido tiene nombre. La primera parte, Comunicaciones gana 1-0 sobre el equipo de Cobán Imperial vía pena máxima. Minuto 30, Carol Espino lo puso a ganar el equipo de Comunicaciones. Y se van al descanso con el 1-0 a favor del equipo de Comunicaciones. Nosotros también nos vamos al respectivo descanso. Vaya con nuestro compañero de fórmula, Gonzalo Sacul. Cooperativa Cobán.

0: Así es, mis amigos, Cooperativa Cobán, sueños grandes en cuotas cada vez más pequeñas.
1: Horas con 9 minutos.
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1: Horas con 11 minutos.
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1: Bien, mis amigos, pasan 13 minutos después de las 14 horas 2 de la tarde. Allá los compañeros esperando ya de nuevo la señal. Pero mientras tanto, mientras retornan, mientras toman un poco de agua y se hidraten un poco los amigos, pues vamos a tener alguna musiquita por acá para que también estén pasando de lo mejor. Son las 14 con 14 minutos. Es la hora de la buena suerte, mis amigos. Pues no es de la buena suerte para el Cobán Imperial, porque en el minuto 30, desafortunadamente para el Cobán Imperial, los cremas del Comunicaciones anotan el primer gol en este partido en el estadio Verapaz José Ángel Ross.

0: Nos vamos de nuevo allá en el José Ángel Rossi, donde nos esperan, donde generan señal deportiva los amigos Cooperativa Cobán.
1: Sueños grandes en cuotas cada vez más pequeñas. Gracias a Cooperativa Cobán, a Capecito Cobán, también Capé Cobán, también está con nosotros en esta transmisión deportiva, en donde Cobán Imperial está perdiendo desde el minuto 30 por intermedio del penal que le favoreció el equipo de los Cremas del Comunicaciones, que lo realizó el jugador Karel Espino, el cubano, el número 4 en la espalda. Pues se pone a ganar el equipo de los Cremas del Comunicaciones en el Estadio Verapaz José Ángel Rossi. Cobán Imperial tendrá que hacer variantes este segundo tiempo. El entrenador Ramiro Cepeda, para darle más movilidad en el ataque del equipo del Cobán Imperial. Acá, pues la gente está pues a la expectativa, está un poco inconforme con el accionar del equipo, pero esperemos que en el segundo tiempo pues el equipo del Cobán Imperial busque en primer lugar el empate que le dé la paridad en el marcador, y luego pues buscar esas anotaciones que le den para poder llevarse los tres puntos aquí en el Estadio Verapaz José Ángel Rossi, el equipo del Cobán Imperial. ¿Qué tenemos para el segundo tiempo? En las bancas de cada equipo tenemos, en el banco del equipo del Cobán Imperial, está el portero Javier Romero, el número 23, está Vladi Aldana, el número 22, está Uri Amaral, el número 9, está también Julio Sandoval, el canterano del equipo del Cobán Imperial, el número 32, está también Lester Ical, el número 12, está Luis Pedro Rosas, el 18, está Juan Carlos Winter, el 77, está William Amaya, el número 80, y Selvin Tení, el número 16. Son los jugadores que conforman la banca del equipo del Cobán Imperial, en donde puede echar mano el profesor Ramiro Cepeda, en donde ya vemos que pues ya hay un jugador que va a ingresar en las filas del equipo del Cobán Imperial. Ya en breves instantes veremos quién es ese jugador que va a ingresar para las filas del equipo del Cobán Imperial en este segundo tiempo. También para el equipo Crema del Comunicaciones tenemos a Arnold Barrios, el número 25, Brian Castañeda con el número 7, Nelson Iván García con el número 77, Axel de la Cruz con el 19, Emerson Guerra con el número 30, Samuel Camacho con el número 36, David Prada con el 37, Matías Micheo Caías con el 38. Son los hombres del profesor Roberto Montoya que están en la banca del equipo Crema del Comunicaciones, cuando ya vemos que los árbitros, la tripleta arbitral está ya dentro del terreno de juego. Ahí la gente pues está molesta porque a criterio de ellos ese penal no era penal, a criterio del público cobanero, mi estimado. Ahí está el colega también de Canal 13. Ahí el muchacho está con una sonrisa de oreja a oreja, así como... ¿Cómo ha visto, mi estimado? ¿Cuál es su nombre en primer lugar?
2: Mario Morales de Albavisión.
1: ¿Cómo, amigo?
2: Mario Morales de Albavisión.
1: Ah, Mario Morales de Albavisión. Pues bienvenido a Cobán, Alta Verapaz, mi estimado Mario. ¿Cómo ha visto ustedes los primeros 45 minutos en el accionar del equipo Crema del Comunicaciones frente al equipo del Cobán Imperial?
2: Pues jalaron bien los dos equipos, bien parejos y todo, pero ahorita a ver cómo se para Cobán.
1: Efectivamente, pues ¿cómo ha visto el público cobanero?
2: Pues un bonito lleno. Bonito lleno, bonito el estadio, buen calor y todo eso, pero estamos bien.
1: ¿Usted ha venido en todos los partidos, mi estimado Mario?
2: He venido a varios a cubrir el deporte y todo, pero estamos bien. A ver qué tal ahorita los 45 minutos.
1: Efectivamente, lo dejamos porque también usted tiene que trabajar. Ha ingresado Vladi Aldana en las filas del equipo del Cobán Imperial y ya veremos quién es el jugador. Me parece que es el juvenil Kenneth Valdés, el que se fue al descanso, mi estimado. Y ya les indico quién es el jugador que se fue al descanso para las filas del equipo del Cobán Imperial, que ha ingresado en el terreno de juego Vladi Aldana. Vladi Aldana ha ingresado al terreno de juego para este segundo tiempo, mi estimado Valdemar Max, para sus anotaciones. Ahí ya el árbitro central, listo, presto y dispuesto para este segundo tiempo. Cuando da el silbatazo inicial del segundo tiempo, acá en el Verapaz José Ángel Rossi, don Valdemar Max, usted acomódese porque se vienen los segundos 45 minutos de juego en el Estadio Verapaz José Ángel Rossi, en Cooperativa Coban.
0: ¡Sueños y grandes! En Cuota que el Mate que el partido de corriente edición. El encuentro segunda parte, en su segunda parte en el escenario deportivo del verdoso José Ángel Rossi. Toca realmente Tales Barrera. Morel está metiendo al servicio donde estaba De León, levantaba el centro.

0: de Cobán y Peralcáceres. Limpiamente fue a sacar sobre la línea lateral y estaba diciendo, profe, profe, me agarró de los pies, le estaba diciendo este elemento recién ingresado, vaya, y entró con todo este jugador del equipo de Comunicaciones.
1: Y le dice todo al jugador del equipo Albo, porque él le dice que no te toqué, le dice al jugador del equipo de los Cremas del Comunicaciones, cuando el portero Tomás Agustín Casas le estaba pues llegando a quitar la pelota, pero por fortuna no marca nada el árbitro central y esa pelota pues se reivindica el portero y saca esa pelota para un saque lateral que ya se realizó. Y ahora Cobán Imperial tiene la posesión de la pelota en estos primeros minutos de juego. Mi estimado Valdemar, en Cooperativa Cobán.
0: Sueños y grandes. En cuota cada vez más pequeña cuando se viene jugando con todo el equipo de Cobán Imperial. Empujan al número 22 y de tiro libre. Es un tiro libre del equipo de Comunicaciones. Es para Cobán Imperial, el recién ingresado. Número 22 en su espalda.
1: Nadie Aldana.
0: Vladi Aldana,
1: el pobre.
0: Tumbado en el césped, dice. Ahí el representante es tiro libre para el equipo de Cobán Imperial.
1: Efectivamente, pues ya ingresó y a darle más movilidad en el ataque este jugador Vladi Aldana, que pues en estos momentos lo han tumbado, pero se cobró el tiro libre sin consecuencias para el equipo del Cobán Imperial en estos dos minutos de juego. En esta parte complementaria en Cooperativa Cobán.
0: 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En cuota cada vez más pequeña. Centro del equipo de Cobán Imperial. Primero Kevin Grijalva. Saca esa pelota de cabezazo desde el manchón del penal. Cuando el equipo de Cobán Imperial insiste, quiere ir la vuelta de que el marcador, tiene que meterle el zapatazo. Allá el jugador del equipo de Cobán Imperial, Delfino Álvarez, arranca con todo. La mitad del terreno de juego tiene que rebasar. Ahí Delfino, sí, ya la pasó. Está pidiendo a quién se la va a dejar. Se la pide allá Torres, prefiere dejarlo para Aldana. Aldana burla uno, mete el servicio para Capi. El Capi para Angelito Cabrera. Nuevo Aldana metiendo el servicio, estaba Delfino, desengancha Álvarez, tres encima, levanta el centro Álvarez y pasa la pelota de nuevo por parte del equipo de Cobán Imperial. Tibio la jugada por parte del equipo de Cobán Imperial y ahora el saque de manos que le pertenece al equipo cobanero. Rápidamente para Valor Leal. Leal engancha, tiene la pelota, va a buscar allá de León, de León, allá en el sector izquierdo. Leal el centro primero, llega Carlos Viva, rechaza la pelota con servicio lateral, pero ¿cuál es el saque de manos? Saque de manos de Arroz Colochi.
1: Tres minutos y medio en este segundo tiempo y el balón pues lo tiene el equipo del Cobán Imperial, tal y como cuando empezó el primer tiempo. Cobán Imperial ha tenido más la pelota en este segundo tiempo acá en el Verapaz José Ángel Rodríguez. Mi estimado Carlos, ¿cómo ha visto estos primeros tres minutos de juego? Ya que pues si Cobán Imperial realizó la primera variante y pues no me di cuenta quién es el jugador que se fue al descanso.
2: Bien, veremos quién es, no sé, creo que el 14 está en el terreno de juego, Luis de León, no lo veo, bien. Pero lo importante es que la misma tónica de la primera parte en estos en este inicio del segundo tiempo, donde Cobán trata la manera ahora un poco más apresurado porque lógicamente está en contra del marcador y el equipo de Comunicaciones más resguardado, ¿no? Trata la manera de que que pase el tiempo, es el mayor, el mejor amigo de ellos es el tiempo, y Cobán lógicamente que es el peor enemigo en este momento, en esta segunda parte. Ya el sol decayó, un ambiente fresco en el estadio Verapaz José Ángel Rossi, y por ahí definitivamente que la afición está desesperada también porque está viendo caer a su equipo, el elenco del Cobán Imperial. 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
0: Sueños y grandes en cuota cada una pequeña, suando Vladi Aldana, está pidiendo el primero del finales, le termina mandando la pelota fuera del terreno de juego para Vídez Juárez. El saque de paro que le pertenece al equipo de Cobán Imperial. 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
1: No me dé hambre, mi estimado.
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3: Con sopita. Con
1: carnita.
3: Sí, la sopita para don Carlos, porque
1: un camarón.
3: Porque esos postizos ya no dicen.
1: Ah, sí. Pues ha ingresado también Selvin Tení en las... En las filas del equipo del Cobán Imperial, mi estimado Valdemar. Ha ingresado Selvin Tení, Vladi Aldana. Se fue al descanso este jugador, el número 14, Luis de León. Y el 14. Entonces ya veremos, ya les indico de quién es el jugador que se fue al descanso.
0: Kenneth Valdés, el 19, ya no está en el terreno de juego. Y Brian Calabreses ya no está en el terreno.
1: Bien, Brian Calabreses está todavía en el terreno de juego.
0: No lo veo yo por acá, pero...
1: Ahí está el número 10, mi estimado, ahí está.
0: Ah, bueno, entonces sí se ha ido Valdés.
1: Sí, Kenneth Valdés me parece que es el jugador que se fue al descanso. Y ya les indico de quién es el otro, porque han realizado dos variantes en la fila del equipo del Cobán Imperial. 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
0: 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En cuota cada vez más pequeñas. Amigos, oyentes a la jugada del equipo de Cobán Imperial. Torres ya no está en el terreno de juego también.
1: Darwin
0: y
1: Torres.
0: Y la pelota se va para otro gol. ¡Gol! ¡Gol! ¡Gol! ¡Gol! ¡Gol de los Príncipes Azules! ¡Del Cobán!

0: Anderson. Pereira, el Capi. Minuto 5, amigo oyente. Dice presente Cobalgui Imperial. Y se iguala el marcador en el Coloso de las Américas.
1: Y celebra todo el público cobanero. Se levanta de las gradas porque ha empatado el equipo del Cobán Imperial y es lo que habíamos indicado.
0: Pero
1: que
0: piden revisión.
1: ¿Qué mandó?
0: Piden revisión.
1: Está pidiendo revisión.
0: Así que tranquilo, no cante victoria antes.
1: Pero es un gol legítimo para a criterio.
2: Lo tienen que revisar siempre. Las jugadas de gol lo revisan.
0: Están diciendo de que estaba adelantito y Anderson.
1: No, pero cada gol se revisa y entonces tiene derecho el profesor Roberto Montoya. ¿Qué es lo que va a determinar el árbitro central?
2: No hay nada.
1: Es gol entonces al minuto 5 de juego. Ha empatado las acciones del equipo del Cobán Imperial. Acá en el estadio Verapaz José Ángel Rossi, lo que habíamos indicado, don Carlos, que Cobán Imperial tenía que buscar sí o sí el gol de la paridad en estos primeros minutos y ahí luego pues buscar lo de la ganancia para que se queden los tres puntos en casa.
2: Definitivamente, porque deseamos el tiempo, podría ser su peor enemigo. Pero ahora el equipo de comunicaciones ya más preocupado porque el equipo de Cobán cambió la estrategia, tiene línea de tres adelantada en las filas, con entrada de Vladi Aldana y Solín Tení. Tienen cinco hombres en el medio campo para tener más equilibrio con la esférica y buscar peligro en el marco de Freddy Pérez. Y ahora lo provoca Yanderson Pereira. 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
1: 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Se fue también Darwin Torres, es el otro jugador que se fue al descanso. El número 3 del Cobán Imperial. Ataca Cobán Imperial, mi estimado Valdemar, en Cooperativa Cobán.
0: Sueños y grandes en cuotas cada vez más pequeñas. Sí, Darwin Torres confirmado, pero Kenneth Valdés sí sigue en el terreno de juego.
1: Sigue
0: Kenneth Valdés, sigue el terreno de juego en el sector izquierdo. Hasta ahora vamos a confirmarle a ustedes, mis amigos. Ahí de quién es entonces que ya no está en el terreno de juego por parte del equipo de Cobán Imperial. Viene jugando otro que ya no es Eduardo Soto, ya no está en el terreno de juego. Eduardo Soto ya no está en el terreno de juego. Eduardo Soto, el 30, ya no lo vemos en el terreno de juego.
1: Bien, Eduardo Soto está. Yo lo veo, ¿no? Entonces se fue al descanso, sí, Eduardo Soto se fue al descanso. El número 30 en las filas del equipo del Cobán Imperial. Es que se confunden mucho con Yanderson Pereira porque tienen la cabecita pelona, mi estimado Valdemar. Entonces se confunde un poco uno con estos dos jugadores. Entonces se fue el pelón Soto al descanso. Y son las dos variantes que realizó el equipo del Cobán Imperial, el profesor Ramiro Cepeda. Acá en el Verapaz José Ángel Rossi en Cooperativa Cobán.
0: Sueños y grandes en cuotas que más pequeñas, más jugada, más llegada por parte del equipo de Cobán Imperial. Llega el Capi, esta de pelota para el equipo de Cobán Imperial, juega con todo, cuidado de Leo, mete el servicio, remate y la pelota pasó cerca. Cerca la pelota, desviado por parte de la salida del equipo de comunicaciones. Se va a morir con tiro de esquina para Cobán.
1: Y se enoja Freddy Pérez con su defensa porque no se hablaron. Y pues por poco cae el segundo del Cobán Imperial en el arco de comunicaciones. Se enoja mucho con su defensa porque no se hablaron los entre defensor y portero del equipo de los cremas del comunicaciones, mi estimado Valdemar Max en Cooperativa Cobán. Sigue atacando Cobán Imperial.
0: Bien, jugando el equipo de Cobán Imperial. Amigo oyente, ven el remate. El guardameta ya estaba vencido por esa pelota. Siguió en juego por parte del equipo de Cobán Imperial. Jugamos, amigo oyente, el tiempo de juego corrido. Tiempo de juego corrido, 11 minutos de primera parte. El marcador es favorable del equipo a los dos equipos. Tiene uno el equipo de Cobán Imperial, tiene uno el equipo de Comunicaciones. Hay problemas allá con Comunicaciones. Vale, va al centro. Y Aldana, perfecto, la manda hacia el tiro de la esquina para el equipo de Comunicaciones. Esa pelota.
1: Y cuidado porque Comunicaciones contragolpea, pues este jugador número 32 en la espalda, pues es peligroso. Luis Olivera es el jugador que pues llegaba nuevo, a realizar
0: nuevo,
1: el centro.
0: Y de nuevo piden revisión.
1: De nuevo revisión y ahora. ¿Y ahora qué es lo que está pidiendo revisar el profesor Roberto Montoya? Que cada rato pausa el partido y tendrá que ir el árbitro central entonces a verificar qué es lo que está pidiendo el profesor Roberto Montoya. Luego pues se va a venir un tiro de esquina pero luego de la revisión a ver qué es lo que va a determinar el árbitro central. Yo a criterio, mi estimado Carlos, no sé qué es lo que pide el profesor Roberto Montoya. Ha pausado mucho este juego el profesor Roberto Montoya, de tanto en el primer tiempo y ahora lo que va del segundo tiempo.
2: Lo que pasa es que quiere apaciguar el dominio del equipo de Cobán Imperial, porque se ha ido en serio en el arco de Freddy Pérez, cosa que no hizo en la primera parte, y es por ello de que está tratando de por la vía de la pausa, evitar que Cobán Imperial esté más al acecho de la portería de Freddy Pérez. Por el momento para mí sí es tiro de esquina, pero yo no veo por qué lo, como dice usted, detiene mucho el juego el señor Roberto Montoya López. Sabe que la cancha del Verapaz pesa a la hora de llegar el equipo de Cobán Imperial al arco de que defiende Freddy Alexander Pérez.
1: Y es que después de la anotación, como de Cobán Imperial, pues ya llega ahora más frecuente en el arco de Freddy Pérez, pues sacándolo a toda la defensa. Puedo ver que hubo unos remates que hubo hace unos momentos y Comunicaciones se salvó de la segunda, porque se fue la pelota a un ladito del poste derecho del equipo crema de Comunicaciones. Mientras esto pasa, mi estimado Carlos, ¿quiénes son nuestros patrocinadores para esta transmisión deportiva que se origina desde el 107.9 de Gerardi Estéreo en Cooperativa Cobán?
2: 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Volvemos a la emoción del fútbol. 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
0: Gota cada vez más pequeña. Viene jugando rápidamente del equipo de Cobán Imperial. Da para el Capi, para Delfino. Le mete el servicio a Delfino. Y se le tiene que usar. Y se mete Carol. Carol Espino está patando la pelota por el terreno de juego. Bien dicho, ya fuera el peligro cuando el equipo de Cobán Imperial se gana con toda falta de Aldana. A ver si no le sacan la tarjeta. Sí. Tarjeta María para Aldana. Le fue a dar ahí al jugador de Comunicaciones. Y cerca el Laiva. Le dice este si se la falta. Y se queda resentido Kevin Grijalva.
1: Efectivamente, pues se llega con fuerza este jugador Vladi Aldana, pero más no con mala intención. La inercia de la jugada, porque iba en carrera este jugador del equipo del Cobán Imperial, igual choca con el jugador del equipo de los cremas del Comunicaciones, deja la pierna tendida y entonces a criterio del árbitro central le mostró la cartulina amarilla al minuto 15 de juego.

0: pues se tuvo a bien el árbitro central pues leerlo y mostrarle la cartulina a María.
1: Es que la forma también como Aldana fue a querer que hace con el balón, se tiró por delante y dejó los dos pies hacia adelante, y eso creo que lo que está reclamando el técnico del equipo de comunicación.
0: Es lo que don Roberto Montoya quiere a puro todo, dicen los muchachos, quedar, que Cobán Imperial se quede con un hombre menos, y así Comunicaciones, porque sabe que Cobán Imperial está llegando con peligro en la portería de Comunicaciones. Así que, mi estimado Carlos, pues ¿qué opina usted de esta revisión que hace el profesor Roberto Montoya?
2: Está en su derecho, si él considera de que se puede ganar la roja el jugador cobanero, pero la determinación no tiene el referee principal, que hasta el momento viene, está observando detenidamente, va a catalogar el riesgo.
1: Sí, con la cual, si viene, ¿no?, la roja, Santa María. Y viene la roja.
0: Santa María y la roja.
1: Se
0: roja
1: los dije.
0: Para Vladi Aldana.
1: Se los dije en la forma de cómo llegó. Lástima grande, este jugador Aldana vino con todo, pero solamente jugó 14 minutos para el equipo de Cobán Imperial y se va del terreno de juego.
0: Efectivamente, lastimosamente para los intereses del Cobán Imperial, pues el jugador Vladi Aldana deja la pierna y pues el árbitro lo lee muy bien y pues le saca la cartulina roja al equipo del Cobán Imperial, al jugador Vladi Aldana, al minuto 17 de juego. Se queda Cobán Imperial con un hombre menos dentro de la cancha y pues el jugador del equipo crema de Comunicaciones no se ha recuperado, sigue tendido en la gramilla. Cambio, dice, no piden
1: más.
0: Cambio.
1: No va más
0: este jugador del equipo de Comunicaciones, que pues por esa lesión se va a ir del terreno de juego. Ya ingresan los bomberos voluntarios a levantarlo y llevarlo en camilla fuera del terreno de juego. Así que piden cambio, entonces ya veremos quién es el jugador que lo va a sustituir. Ya hace prácticas de calentamiento uno de los hombres del profesor Roberto Montoya. Ya les indico de quién es este jugador que está tendido en la gramilla, mi estimado. El número 30 del equipo Comunicaciones es el jugador entonces Emerson Guerra, número 30, va a ingresar para las filas del equipo crema del Comunicaciones. Emerson Guerra, el número 30 para el equipo crema del Comunicaciones, es el que se va a ir va a ingresar al terreno de juego. Y se fue el jugador, ya les voy a indicar de quién es el otro jugador que se fue, don Carlos.
1: Es el lesionado, Kevin Grijalva.
0: Kevin Grijalva, entonces, es el que se fue.
3: Emerson Raimundo Guerra.
0: Emerson Guerra, el número 30, ingresado para las filas del equipo de los cremos del Comunicaciones. Vienen dos cambios que va a realizar el equipo crema. Ya les indico de quién es el otro jugador que se va a ir al descanso para este segundo tiempo, ya que pues el profesor Roberto Montoya hace su segundo cambio. Ahora todavía no ha dado la orden el árbitro central para que ingresen, y entonces se fue el lesionado Kevin Grijalva al descanso. Comunicaciones está momentáneamente con 10 porque por lesión del jugador crema del Comunicaciones. Cuidado porque ataca el equipo crema del Comunicaciones, mi estimado Valdebor Max, en Cooperativa Cobán.
1: 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Viene de León, no quiere poner el de León con Tení. Mete el servicio primero. El Capi estaba queriendo quedarse con la pelota, pero primero mete el zapatazo que era Carlos Espino del equipo de Comunicaciones. La tiene el capitán del equipo de Cobán Imperial, Byron Leal, se la está dejando. Ahora Delfino Alves arranca con todo. Delfino, ¿para quién? Para Caracas. Calabresis, no puede entre la marca del juego, no, número 13 de la palma del equipo de Comunicaciones. El Zar Cruz estaba ganando esa pelota, cuidado, contenido, la están jalando y es pelota para el equipo de Cobán Imperial. El 31 de Comunicaciones dentro del terreno de juego, mi estimado Augusto.
0: Efectivamente, ya les voy a indicar de quiénes son los cambios. El número 2, se va a ir el número 2 entonces en las filas del equipo crema de Comunicaciones, y el número 8 va a ingresar también. Va a ingresar el otro jugador en el terreno de juego, y ya les voy a indicar qué número tiene este jugador que ha ingresado, el de los zapatos rojos. Mi estimado Valdemar, ya está el número 20.

0: 36 es el jugador Samuel Camacho. Samuel Camacho y el número 30, Emerson Guerra, son los dos jugadores que han ingresado para las filas del equipo Cremas del Comunicaciones. Así entonces las cosas son las variantes que realiza el profesor Roberto Montoya para este segundo tiempo, cuando ya llevamos 22 minutos casi de juego en el segundo tiempo, y el marcador sigue: Cobán Imperial 1, los Cremas del Comunicaciones 1, con gol de este jugador Yanderson Pereira al minuto 5 de juego en esta segunda parte en Cooperativa Cobán.
1: Sueños y grandes en cuota cada vez más pequeñas. Ya recibe indicaciones también el jugador del equipo de Cobán Imperial, y le da Amaral, Uri Amaral, va a ingresar
0: el número 9.
1: Un par de minutos, un par de tiempo, está recibiendo indicaciones. Entonces nos da la pausa, nos da la idea que se irá.
0: Se va a ir al descanso Calabreses, Brian Calabreses. Es posición por posición, mi estimado Valdemar. Y ya viene a entregar papeleta a Uri Amaral, al cuarto árbitro, para este segundo tiempo. Mi estimado Carlos, en Cooperativa Cobán.
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2: El tubo de Cobán, pero posición prohibida. Qué tarde para levantar la banderola cuando esa pelota ya estaba de nuevo a regreso en lo que es el área grande, y luego levanta la banderola Leiva diciendo que sí, estaba en posición prohibida. Emerson Guerra del equipo de Comunicaciones, tiro libre para Cobán.
0: Se va Delfino Álvarez, el número 8, al descanso. Ingresa el jugador Uri Amaral en las filas del equipo del Cobán Imperial. Es la variante que realiza el profesor, la tercera variante que realiza el profesor Ramiro Cepeda, número 9, ha ingresado Uri Amaral, se fue al descanso Delfino Álvarez. Sigamos, don Carlos, con nuestros patrocinadores.
1: 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Ya estamos en el medio, 24 minutos de la segunda parte, casi 70 de este, de la etapa de complemento. Sigue el 1-1 en el Estadio Verapaz, con sol radiante en la zona norte de nuestro país. Don Valdemar, Cooperativa Cobán.
2: Sueños y grandes en cuota cada vez más pequeñas. Amigo oyente, desde el Coloso de las Américas transmitimos a través del último cuadrante en el centro de su corazón, 107.9 FM. 25 minutos de la parte complementaria, el tiempo de juego corrido, 25 minutos. Ya Anderson para ir levantando el centro largo, el servicio para quién, para el jugador Tales Moreira, dice el central que hay falta, es un tiro libre para el equipo de Comunicaciones, pero Tales le dice: no lo estoy cabeceando yo, él me cabecea a mí, le dice, no es justo. Y ahí entonces pelota para el equipo de Comunicaciones, un servicio lateral, y es una jugada de arroz Prochico, orgullo el Tarpacense extraído del Valle del Prochico para el equipo de Comunicaciones.
0: Y lo que pedía los jugadores del equipo del Cobán Imperial es que el último en tocar con la cabeza fue el jugador del equipo de Comunicaciones, pero el árbitro central se lo da al equipo Crema, ese saque de banda, pero Pues el árbitro central le dice: tranquilo, muchachos, que aquí mando yo. Ahí va el ataque del equipo Quema del Comunicaciones.
2: La Comunicación puede irse la primera jugada por parte de Tenis. Sí, la tiene. Selvin Tenis sale jugando. No está Uri. Primera pelota para Uri. Quita la marca de Uri. No pudo. Y se le cruzó rápidamente el juego número 3 en la palma. Era Elzar. Luego se le termina mandando la pelota en un servicio. La tercera pelota es el sol. Queda para Julio Pérez, el equipo azul. Jugada de arroz por chico. 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Con camarones. Buen provecho para todos aquellos que están degustando ese platillo del almuerzo
0: después
2: de hoy.
0: Después del partido los va a invitar, ¿va?
2: Claro que sí, ya lo saben dónde. Solo le gusta el churrasco mixto, pero con todo. Ahí, mi estimado Augusto Col. Solo platos de 60, nada de 25, dice. Viene jugando el equipo de Comunicaciones. Arranca con Ortiz. Y Anderson Ortiz metiendo el servicio en el terreno de juego. Engancha rápidamente el jugador por el 36 en la palma de Yera Camacho. Manuel Camacho metió al servicio y se le cruzó rápidamente de León. Allá Camacho recuperando la pelota más atrásito, dejando para su compañero. Era Brandley. Brandley de Winder metiendo el servicio de nuevo. Camacho, Camacho, Camacho tiene la pelota. Quita la marca de uno. Se va, se va, se va Camacho. Y se le termina sacando esa pelota. Es el ref central, que es pelota para el equipo de Comunicaciones. Según tiro de esquina.
0: Tiro de esquina que favorece el equipo Crema del Comunicaciones en un contragolpe que había arrancado este jugador. Número 10 en la espalda de Iron Reyes, pero se interpone la pierna del jugador del equipo del Cuadro Imperial para mandarlo a otro nuevo tiro de esquina que favorece el equipo del Cuadro Imperial. Comunicaciones busca a toda costa la segunda anotación que le dé la ventaja en el marcador. En Cooperativa Cobán.
2: Sueños y grandes en cuota que más pequeñas contra remate Domínguez y lo mató para afuera. Ahí está Marco Domínguez, le pegó después del área grande y ese pelota se va abriendo. Agarró Chamble y se va para afuera del terreno de juego en la portería que defiende Tomás Casas del equipo de Cobán Imperial. En 28 minutos y medio, amigo oyente, 28 minutos y medio al marcador. Uno para el equipo de Cobán Imperial, uno para el equipo de Comunicaciones. 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Viene el equipo de Comunicaciones. Hay falta de León sobre el jugador del equipo de Comunicaciones. Si es una falta, y usted, que no le falta la mejor impresión de Serefía de Surulán. Todo un mundo y señor. El color engancha rápidamente Guerra, Emerson Guerra toca allá donde estaba el jugador Camacho, Manuel Camacho metiendo al servicio. ¿Para quién? Para el Capi de Comunicaciones. Metía el servicio rápidamente Robles y rechaza el equipo de Cobán. La tiene el capitán cobanero. Ahí hay Anderson Pereira. ¿Para quién? Para Calabreses, para Uri. Ahora es Uri, Uri que tiene la pelota. Ya vio a su compañero de forma, le diera Calabreses. No se la da, prefiere dejarlo para Cabrera. Se equivoca. Se equivocó Cabrerita, oriundo de Quiché, y la manda para afuera. Algún servicio de manos para el equipo de Comunicaciones.
0: No le entiende la jugada al equipo de, al jugador del equipo del Cobán Imperial. Ángel Cabrera no le pues lee la jugada que quería Uri Amaral y manda esa pelota al tiro de, al saque de meta. Ahora se viene Juan Gunter, el número 77 para el equipo del Cobán Imperial, para darle más movilidad en el ataque al equipo del Cobán Imperial, para tener 13 delanteros en la fila del equipo del Cobán Imperial. Ya recibe indicaciones Juan Carlos Gunter, el número 77, se viene para el equipo del Cobán Imperial y se va a ir al descanso. Brian Calabreses, me parece que es el jugador que se juega al ring.
2: Sí. Afirmado, confirmado, se va.
0: Brian Calabreses, se va al descanso, el número 10, y entra Juan Carlos Gunter en las filas del equipo del Cobán Imperial. Entonces, la cuarta variante que realiza el profesor Ramiro Cepeda. Ahí está entonces Cobán Imperial con su variante. Ataca Cobán Imperial en este momento en Cooperativa Cobán.
2: ¡Sueños y grandes! 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Allá está Uri, Uri, Uri, pero vale el Byron Leal. El Leal para el Capi. La tiene ya de Sopereira para Angelito Cabrera. Se la ve de Orsa, Winter. Ahora el Capi de nuevo y le manda. Le mete el sabotazo inmediatamente porque no le dan ni un espacio. Allá el capitán del equipo de Comperial, Tení. Silvi Tení va a sacar el bombazo. Tení. ¡Golazo! ¡Golazo! ¡Golazo! ¡Golazo! ¡Golazo! ¡Golazo!

0: Denis. Pelota en el ángulo superior izquierdo de Freddy Pérez, nada que hacer. Selvin Tení apunta su nombre en el libro de la historia. Cobán Imperial 2, Comunicaciones 1, y lo comentamos todos a través de Cooperativa Cobán.
1: Madre mía, y por los tres clavos de la cruz, decía un colega, mi estimado Carlos. Vaya qué zapatazo de este jugador que se nauteco, Selvin Tení, que agarra desde el área, desde afuera del área, 16-50, y saca un zapatazo enorme que se va a incrustar al ángulo superior izquierdo de la portería de Freddy Pérez. Nada que hacer para el portero Albo, que se lanza, pero para la foto, para el adorno de la foto. Y entonces Cobán Imperial se levanta, al público cobanero a disfrutar de este gol, porque no es nada meter un gol de ese calibre, mi estimado Carlos. Y no vi prueba de ello, se fue a celebrarlo con su familia, que se pone al lado del calvario. Se fue a celebrar el gol de Selvin Tení. ¿Cómo lo vio en otro punto, mi estimado Carlos?
0: Cooperativa Cobán, sueños grandes en cuotas cada vez más pequeñas, no es para menos celebrarlo con la familia, con los que más lo apoyan al jugador. Así que buen disparo de Selvin Tení, zapatazo fuera del área, nada que hacer para Freddy Pérez. Se enoja con su zona defensiva, porque cuando más llegaba al equipo de Comunicaciones, porque tiene un jugador menos al equipo de Cobán Imperial, y raudo ese disparo fuerte colocado al ángulo superior izquierdo, donde las arañas tejen su nido. Ahí orado el portero Freddy Pérez, nada que hacer. Y para la algarabía de esta afición deportiva presente en el Estadio Verapaz. Comunicaciones, el empate. No hay aquí manera de defender el arco. Tomás Casas, el héroe de nuevo para Cobán. Y queda lesionado, mi estimado Augusto. Se detiene el juego en 33 minutos corridos, segunda parte.
1: Efectivamente, pues Tomás Casas, con su experiencia, se queda pues ahí lastimado luego de un contrarremate. El equipo quema de Comunicaciones a quemarropa, agarran a este jugador Tomás Casas y pues se lanza y pues detiene la pelota, rechaza la pelota a un costado para que Comunicaciones no empatara el juego. Así que se salva el equipo del Cobán Imperial al minuto 33 de juego y se queda lastimado Tomás Agustín Casas, el argentino, que si no era por él, otros gallos estuviéramos cantando, mi estimado Carlos. Así que se salva el equipo del Cobán Imperial. Este portero se ha rifado el físico, y sabemos porque derrochó lágrimas el pasado jueves allá en el estadio de Quetzaltenango. En una entrevista que le hicieron, él derramó lágrimas porque sí, ama el escudo del equipo del Cobán Imperial.
0: Definitivamente lo habían criticado en las redes sociales, según nos dimos por enterado. Definitivamente es alguien que ha sido figura para el equipo de Cobán. ¿Cuántas veces no ha sido un alguien que ha hecho la diferencia en el marco del Cobán Imperial? Y prueba de ello, ese disparo iba con etiqueta de gol y supo rehacerse en su momento oportuno. Así que ¡gol de Comunicaciones! ¡Vaya, se despidió el Cobán Imperial! ¡Comunicaciones! ¡Se manda el zapatazo, el cachetazo de Winter Bayern! ¡El Comunicaciones empata en 35 minutos de juego! 2-2 el partido, mi estimado Augusto Gol. 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
1: Sueños grandes en cuotas cada vez más pequeñas, y se queda mudo el público cobanero en este contragolpe que realizó el equipo crema del Comunicaciones, pues por intermedio del jugador 77, Nelson Iván García. Fue el jugador que ha ha incrustado la pelota en el arco de Tomás Agustín Casas. Nada que hacer para el portero cubanero, que dejaron solo a este jugador en la defensa. Nada que hacer para el jugador Tomás Agustín Casas, y entonces esa pelota se va al fondo de la red. En ese mismo momento están revisando, que cada gol se revisa, y entonces veremos qué es lo que pues determina el árbitro central, si hay alguna falta o algún...
2: Lo que está pidiendo es que...
1: Adelantamiento del equipo.
2: Es que Winter Rellen estaba adelantadito, es lo que están pidiendo, pero sí. Antes estaba el defensa del equipo de Cobán Imperial, y no creo que la marquen o anulen este gol.
1: No va a cambiar su decisión el árbitro central. Es gol para el equipo crema del Comunicaciones. 2-2 se pone el partido al minuto 35 de juego. Anota entonces el número 77, Nelson Iván García, para las filas del equipo crema del Comunicaciones.
2: Nada. Continúa el partido. 2-2. Es más el tiempo que se pierde, veo yo, estar revisando sí o no cuando hay clara jugada encima de gusto.
1: Pero, como lo indicamos, cada gol se revisa por aquello de que pues el equipo tenga que reclamar, y cada gol se revisa en todos los encuentros. Ahí viene Comunicaciones.
2: Viene Comunicaciones, saltaba este elemento. Angelito Cabrera tiene la pelota en Cabrera. Le deja a su compañero Yanderson. Saca el zapatazo Yanderson Pereira. En 37 minutos de juego hay falta sobre De Winter. Es una falta, amigo oyente, sobre el jugador del equipo de Cobán y el tiro libre. No le gusta para nada el jugador Marco Domínguez. Le dice, profe, ¿por qué todo la está marcando? Ahí no hay nada. Hay hombre tendido en el terreno de juego, es para el equipo de Cobán Imperial, que estaba pidiendo la falta, pero no lo ve así. El revés central dice, levántese. Y es un cobro de tiro libre en favor del equipo de Cobán Imperial. Hoy sí, detienen el juego, Selvi tenía, ya la tiene. Pareciera que se resiente más el jugador del equipo de Cobán Imperial, mi sumado gusto, y es, lo veo que pareciera que es el recién ingresado.
1: Efectivamente, pues ahí está el jugador del equipo crema de Comunicaciones, pero no pasa nada porque el juego sigue su curso. 2-2 el marcador cuando atacaba Cobán Imperial, pero esa pelota se fue a la raya final, y entonces va a ser el saque de puerta para el equipo de los cremas del Comunicaciones, que han empatado al minuto 35 de juego por intermedio de Nelson Iván García, el número 77 en la espalda para las filas del equipo crema del Comunicaciones. Tenía escasos unos minutitos de estar en el terreno de juego cuando le queda una pelota medallando en el área pequeña, y entonces ni lento ni perezoso anida la pelota en el arco del equipo de Cobán Imperial. Nada que hacer para Tomás Casas, mi estimado Carlos.
0: Fue un buen servicio del sector de la izquierda, el centro, el cabezazo, lamentablemente para Tomás Casas, la zona defensiva, más que todo en la defensa central, se descuidó, y eso permitió que Cobán solo saboreara 4 minutos de ventaja en el marcador. Se viene el equipo de Cobán Imperial, don Valdemar Cooperativa, Cobán.
2: Sueños y grandes, en gota de aguas pequeñas, ahí le robaba la pelota a Uri Amaral, y termina mandando un servicio a la tierra de Cobán, el saco de manos, saco de manos, de arroz de los orgullo para extraídos del Valle del Palosí. 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Arroz Palosí, la verdad, al centro ya. Gilito Cabrera tiene que rechazar la salida del equipo de comunicación. Ahora para Leal, con problema. Leal tiene que levantar, tiene esa pelota. Sí, la cabeceaba buscando. ¿Quién? A Uri. La estaba agarrando, le dice, sigue, señor, no hay problema. Allá cabeceando rápidamente el jugador del equipo de comunicación. Sierra Reyes. Mayron Reyes metiendo a correr a su compañero de forma el 77 de Comunicaciones, que también es un...
1: Nelson Iván García.
2: Está Nelson Iván García, que está al centro. Cuidado, viene Don Marco Domínguez, da la media vuelta. Cuidado. Comunicaciones no le quedó allá Brian o De Winter Brandy, no le quedó bien ese de la posición, pero mira, vamos a ver. Wow, eso está metidito y no la marcaron. Por fortuna Tenis, él excursó y sacó la pelota allá al equipo de Comunicaciones. Juegue, le dice, allá Comunicaciones, arranca con todo, Comunicaciones, cuidado, Comunicaciones, quiere ser el rey de este terreno de juego. Allá estaba Camacho, Samuel Camacho más atrasito, ¿dónde estaba? Ah, Espino, claro, metiendo para su compañero, allá de nuevo, Camacho, la tiene el jugador Domínguez, Marco Domínguez, la botaba al centro, solito, este 77, lo están dejando, Tení tiene que cruzarse, cuidado, Comunicaciones, salta Selvin, allá Uri, Uri para el Capi, para Uri, arranca con todo Cobán y Peral, corre, le Uri, se va Cobán y la está botando, viene la tarjeta María para Comunicaciones.
1: Tarjeta María para el Pitbull Domínguez, el número 5 en la espalda, porque jala de la camisola al jugador Uri Amaral, y el árbitro muy cerca de la jugada le sacó la cartulina a María, porque ya se le estaba yendo el jugador, no lo encontraba, pero ni en bicicleta ni en moto, mi estimado, ya se le estaba escapando el jugador del equipo de Cobán Imperial. Cuando hay variante en este momento, se fue Dairón Reyes, y me parece que el jugador que va a ingresar es, ya les voy a indicar qué número es el que tiene en la espalda este jugador que ha ingresado para las filas del equipo crema del Comunicaciones. Es la variante que realiza el profesor Roberto Montoya. Ya se va a dar la vuelta el jugador del equipo crema del Comunicaciones, que acaba de ingresar como defensor central. Como delantero va a entrar este jugador del equipo de Comunicaciones para darle más movilidad en el ataque. Es el número 38, me parece que es el jugador que ha ingresado en las filas del equipo crema. Sí, es Matías Carías, Matías Micheo Carías, el número 38 en las filas del equipo crema del Comunicaciones. Ya se realizó el tiro libre sin consecuencias acá, cuando ya llevamos, mi estimado Valdemar Max, 42 minutos de juego. Y destacan cartulina María a Selvin Tení, me parece, por cometer falta.
2: De León.
1: El número 14, sí, Luis de León, número 14. Luis de León pintado de cartulina María para este segundo tiempo. Y el enemigo, 42 minutos y Cobán Imperial, pues no hay por dónde que logre una victoria aquí en el Estadio Verapaz José Ángel Rossi. Es la segundo empate aquí en el Estadio Verapaz, mi estimado Carlos.
0: Sí, aparte ya se llevó una derrota también en Tehuastatoya. Veremos si le alcanza como para avanzarse de un punto, cuando menos, porque también Comunicaciones quiere ganar hasta el momento del 2-2. Un partido entretenido en la segunda parte, así que gracias a Café Cobán, disfruta cafecito, ahora el sabor que rinde más, llegan sobrecitos a solo un quetzal, disfruta en familia en cualquier momento con los amigos, cafecito siempre cerca de ti. 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Estamos en el epílogo de la segunda parte. Don Waldemar, Cooperativa Cobán.
2: Sueños y grandes. El juego te cae más pequeñas, amigo. Y entramos en la recta final del encuentro. Seis minutos
1: más y esto será historia. Llegaremos entonces al minuto 51 de juego en este segundo tiempo, mi estimado, con ataca Comunicaciones.
2: Viene Comunicaciones, estaba al centro. Cuidado, Comunicaciones, no quiere retroceder. El número 7 a la espalda del equipo de Comunicaciones, estaba metido ahí el jugador del equipo de Cobán Imperial. Cuidado, Steven Robles se lo estaba dejando al 30. ¿Quién es ese? Emerson Guerra, que ya pierde trayectoria de la pelota. Recién ingresado es el número 7 por parte del equipo de Comunicaciones, metiendo
1: el servicio para Ryan Castañeda.
2: Es Castañeda entonces el contrarremate.
1: Castañeda. es el que está en el terreno de juego, el número 7 para el conjunto crema. Y por cierto, ya pues cumplió los 5 jugadores para el equipo de Comunicaciones. Ya agotó sus cambios el profesor Roberto Montoya, mi estimado Valdemar. Sigue usted narrando porque atacaba Cobán Imperial en Cooperativa Cobán.
2: Sueños grandes en cuatro ganas pequeñas, arrancando con todo el equipo. En solo el equipo de Cobán, que se le puede vencer la tercera de Cobán, que se le mete al centro. Casas. Se recuesta Tomás Casas y saca esa pelota. Y el peligro por fortuna es Evangelito Cabrera. Uria Puri se le dice. Quiere dejarlo para Manuel Leal. Leal está teniendo el juego para su capi. Ahí Anderson Pereira buscando a Winter. Le quedó mal. Ahí el capi está regalando esa pelota. Y cuando no debe hacerlo, ya Anderson Pereira.
1: Efectivamente, en estos en este segundo tiempo, el capitán Anderson no se ha visto para nada, mi estimado Carlos. Así que pues se bajó un poco su rendimiento en este segundo tiempo. El equipo del Cobán Imperial está sacando un empate. Sí, claro, después del gol ya no pues se vio a Anderson Pereira, pero ahí está el capitán cobanero. Cobán Imperial está sacando un empate aquí con 10 hombres, porque se quedó con un hombre menos a la expulsión de este jugador, Brady Aldana, que jugó 14 minutos en el terreno de juego y se fue a sobre los 15 minutos. Se fue este jugador, Brady Aldana, al descanso por la expulsión, por llegar tarde a la cita de un jugador de los cremas del Comunicaciones. Ya llegamos ya a 47 minutos de juego, ya se fueron 2 minutos de esta parte complementaria de la parte de reposición en Cooperativa Cobán.
2: Sueños y grandes en cuotas ganas pequeñas. Comunicaciones de al centro. Y la pelota es desviada en un tiro de esquina para el equipo de Comunicaciones. Cuidado porque Comunicaciones está encimando al Cobán.
1: Efectivamente, mi estimado, otro tiro de esquina que favorece al equipo de Comunicaciones. Está presionando, quiere la victoria el equipo crema del Comunicaciones. Veremos qué pasa en estos últimos minutos de esta parte de reposición que realizó el árbitro central para esta ocasión. Viene tiro de esquina, peligroso, en el arco de Tomás Casas.
2: Robles levanta al centro, el capitán de Comunicaciones, quien cabeceaba. Hay falta sobre, ahí, el jugador del equipo de Cobán Imperial, el 77. Ahí estaba Winder. Ahora detienen esa pelota a Casas. Hace la pausa, sabe que le conviene el empate. No se apresura en sacar la pelota en ese tiro libre. Más atrás le dicen. 48 minutos, amigo, y entre 3 se termina el partido. 3 minutos y se termina el partido. El equipo de Cobán Imperial está empatando en el Coloso de las Américas, 2-2 ante Comunicaciones. Balón aéreo, ¿quién viene? Llega Mayro Leal metiendo al servicio donde estaba su compañero. Allá estaba el jugador con todo. Está corriendo Valdés. Kenneth ya tiene. Kenneth va a levantar el centro. Sí, le va al centro para Winter. El primero llega a cabecear el jugador del equipo de Comunicaciones. Era Luis Oliveira. Metiendo ese servicio, cuidado, Comunicación le roba a Angelito Cabrera, vele hasta el centro. Tiene la pelota, tenés cuidado porque ya se la robaron. Ahora es Ángel Cabrera el que tiene la trayectoria de la pelota, le metió al centro. Cuidado para Anderson, ya en la línea. Están cometiendo esa autoagresión de juego, pero es pelota para el equipo de Comunicaciones, dice el referee central. El 32 la estaba cobrando Luis Oliveira del equipo de Comunicaciones. Pausan la jugada, tocan, la dejan ahí, saben que ese tiempo para ellos es perfecto. Llevarse un punto a la ciudad capital.
1: Efectivamente, Comunicaciones está cosechando un triunfo de oro aquí en el Estadio Verapaz José Ángel Rossi. Cobán Imperial, lástima grande que le empataron rápidamente después del gol de la ventaja en el Estadio Verapaz José Ángel Rossi. Ahora va Cobán Imperial, pero ya le quitan la pelota este jugador cubano, Karel Espino, el número 4 en las filas del equipo de Comunicaciones. Ya vemos ahí que se va a reportar otro cambio en estos últimos minutos de juego. Me parece que va a ser este jugador Diego Chen, el número 31, me parece que es el que va a ingresar. ¿Y quién es un Valdemar, este que tiene ojos de águila?
2: No, él no está convocado, no salió la convocatoria.
1: Bien,
2: vamos a describir, amigos, esto es para matar tiempo. Falta 30 segundos para que este partido termine. Y por eso lo sabe el cuarto árbitro y no lo va a permitir. Viene jugando bueno Leal. Leal tiene la pelota. Sigue del equipo de Cobán Imperial. Mete el servicio. Leal. Lo tuvieron que regresar. Mejor le dice tranquilo. Para la próxima. Era el número 18 por parte del equipo de Cobán Imperial. Que ya no ingresó. No hay más tiempo.
1: Mejor se regresa el jugador 19. Ya venía a entregar papeleta, pero de última hora ya no.
2: Señoras y señores, que se termina el partido. Terminó el partido. Empate sabor a limón para el equipo número 12, bien dicho, el jugador número 12, Cobán Imperial. No sale satisfecho el público, pero Cobán tuvo la gran oportunidad, tuvo ese momento para poder ganar, pero perdonó el equipo de Cobán Imperial y se va el equipo de Comunicaciones contento, arrebatando un punto en el escenario deportivo del José Ángel Rossi a través de Cooperativa Cobán.
1: Sueños grandes en cuotas cada vez más pequeñas, un sabor agridulce para el equipo del Cobán Imperial, porque ya tenía ese gol de la ventaja, pero lastimosamente Comunicaciones le empató rápidamente y entonces el marcador queda 2 para Cobán Imperial y 2 para el equipo crema del Comunicaciones. Así que los 90 minutos y más los 6 reglamentarios en el segundo tiempo, pues Cobán Imperial no pudo descifrar el esquema defensivo del equipo de los cremas del Comunicaciones, y con ello acá pues su segundo empate consecutivo acá en el estadio Verapaz José Ángel Rossi. La gente se va con ese sabor, como ya lo dijimos, agridulce, inconforme con el resultado porque ya lo tenían en la mano. Así que pues esperemos que Cobán Imperial tome, como lo dijo el profesor Ramiro Cepeda, tome el rumbo necesario, y con este empate pues podría ser que las cosas mejoren en el en los partidos que vienen por venir. Adiós, no, ya se va don Minor Cubo Shom, también el famoso César Cal, también el famoso Richard, se despiden de todo el público cubanero, también van un poco con sabor agridulce, va mi estimado Richard, ¿cómo vio usted el partido?
3: ¿Qué tal? ¿Cómo están? Buenas tardes. Pues un partido para mí que bastante apretado por parte de los dos equipos. Cobán Imperial pues lastimosamente se queda con 10 jugadores y pues en ese tiempo el equipo de Comunicaciones pues tuvo la oportunidad de poder empatar ese marcador que pues sin duda alguna pues toda la afición pensaba que se quedaban los 3 puntos acá. Lastimosamente pues creemos de que la expulsión pudo haberle afectado un poco al equipo de Cobán Imperial, pero esperamos de que pues estos dos empates que se han tenido con dos equipos bastante, bastante fuertes pueda ser pues algo que pueda ayudarle al entrenador a
1: pueda levantar al equipo, sí. Para poder levantar el equipo.
3: Sí, esperamos de que Cobán Imperial pueda ya empezar a dar resultados en estas próximas jornadas.
1: Muchísimas gracias, Richard. Se va un poco descontento porque se tenía los 3 puntos con esa anotación de Yanderson Pereira, pero así es el fútbol, lastimosamente se empata.
3: Claro que sí, creo que pues Cobán Imperial tuvo oportunidades, lastimosamente pues creo que en una jugada también el árbitro deja mucho que desear en una jugada que pues para mí en el tiro remate que hace Ángel Cabrera, y no me acuerdo quién otro jugador, pues creo que era una mano clara y pues el árbitro pues deja pasar eso. Comunicaciones pues aprovecha el penal y una jugada donde pues Cobán Imperial pues pierde las marcas, cae el empate, y pues no es que nos vayamos tristes, sino que pues también nosotros como aficionados tenemos que seguir en las buenas y en las malas al equipo.
1: Muchísimas gracias, que tenga buen descanso de estas últimas horas de la tarde del día domingo.
3: Gracias, gracias, con permiso.
1: Ahí estamos entonces con el aficionado, con Richard Estrada, que dice que no se va triste, se va con un sabor de amargo, de agridulce. Amargo es el que usted quiere, usted más tarde, ya me di cuenta. Así que entonces se va el público cobanero, ya pues se va ya con a casita a celebrar este empate. También ya todos se fueron, mi estimado Valdemar Max. Pues Cobán Imperial cae las anotaciones de por intermedio de Comunicaciones, se pone en ventaja al minuto 5 de juego, por intermedio de este jugador Kevin Grijalva, ese
4: Oscar El Espino, por un penal que en el primer tiempo, sí, minuto 30 de juego, Oscar El Espino pone en ventaja al equipo de Comunicaciones 1-0, y pues Cobán Imperial logra empatar por intermedio de este jugador, el anotador Selvin Tení, no, y Anderson Pereira habían emparejado las acciones antes al minuto 6 de juego del segundo tiempo. Luego Comunicaciones logra, Cobán Imperial se pone en ventaja nuevamente por intermedio de este jugador Selvin Tení, de un zapatazo que agarra desde fuera del área 16-50, y esa pelota se incrusta en el ángulo superior derecho del portero, izquierdo del portero Freddy Pérez. Y así Cobán Imperial al minuto 31 del segundo tiempo se ponía en ventaja 2-1 con un hombre menos. Cobán Imperial estaba ganando. Luego viene Comunicaciones en un contragolpe del equipo Crema. Se interna a este jugador en un remate Nelson Iván García, que encuentra la pelota y le da rumbo la dirección a la portería del equipo del Cobán Imperial. Así que 2-2 el resultado para esta ocasión en este domingo 13 de septiembre del año 2026, a pocos escasos dos días de celebrar la independencia patria, los 205 años de vida independiente de acá en Centroamérica. Así que por mi parte le agradezco al creador del universo por estar nuevamente con ustedes llevándolo este partido entre Cobán Imperial y el equipo Crema del Comunicaciones. Nos veremos en una próxima oportunidad, porque ya también ya don Mario ya se va al descanso. Mario Morales se va al descanso. Muchísimas gracias a Albavisión, que también estuvo con nosotros dándonos el apoyo ahí, mi estimado Mario. Que le vaya muy bien, suerte. Así que entonces me despido de usted, del público cubanero, de la afición azul, en donde quiera que usted nos escuchó a través de la frecuencia 107.9. Don Carlos Enrique Pa, despídase de la afición deportiva.
5: Gracias, don Augusto. Bien, amigos, todo está dicho. Lamentablemente Cobán no pudo ganar los tres puntos en disputa. Un entretenido segundo tiempo por parte de ambos conjuntos. Comunicaciones, lógicamente, por tener un hombre más en el terreno de juego por la expulsión de Vladi Aldana. El equipo de Cobán tuvo que, aún así, el equipo de Cobán Imperial se puso en ventaja, pero rápidamente logró el empate del equipo de Cobán Imperial de Comunicaciones por intermedio de Nelson Iván García. Así que 2-2, y ya la próxima jornada el equipo de Cobán Imperial irá de visita. Así que nosotros, por el día de hoy, gracias a cada uno de ustedes por la sintonía a esta transmisión desde el estadio José Ángel Rossi Ponce, desde la zona número 1 de la ciudad imperial de Cobán. Nosotros nos retiramos ahí a don Gonzalo, gracias ahí en el máster central, don Waldemar en la narración, don Augusto en los comentarios, y un amigo de ustedes, Carlos Enrique Pa. Volveremos en una próxima transmisión deportiva. Hasta entonces, buen provecho.

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tardes, muy buenas tardes, muy buenas tardes, mis amigos. Ya finalizó el partido en el Verapaz José Ángel Rossi. Y ahora inicia para finalizar esta programación. Recuerden que esta es la programación de música variada en la tarde de domingo. Estamos a 13 de septiembre. Estamos a 13 de septiembre del año 2026. Aquí la que el partido sale estadio Verapaz José Ángel Rossi. Y recuerden, si no se echó les como una cuanco sale Oxlajush Belipo en septiembre. Cabejli 15 de septiembre. Cabejli Chimaracli Chupli por el Ipo septiembre. Es común. Así es, mis amigos, muchísimas gracias. Desde ya los invitamos a que nos acompañen y que nos apoyen en programar la hora. Bueno, ya solamente media hora falta para que finalice esta programación, porque nos ocupó el espacio el partido del Cobán Imperial. Pero lamentablemente, de nuevo no ha cosechado muy buen resultado el Cobán Imperial, porque solamente cosechó un empate. Se conformó con quedarse con un punto. Compartieron un puntito cada equipo. Así es, mis amigos, son las 15 horas con 28 minutos y continuamos y seguimos y vamos a iniciar con esta por la iglesia o por lo civil.

0: Bien, mis amigos, son las 15 horas con 31 minutos en Estéreo Gerardi. Gracias por estar ya en, bueno, en sintonía de nuevo o de nosotros en esta tarde. Saludos para don Raúl Putul, allá en Chiquixquí, en San Pedro Carchá, que también está, bueno, está lamentando el resultado del Coag Imperial, pero bueno, esto es un resultado deportivo, no tenemos por qué, sentir, decimos, alguna influencia en nuestras emociones. Así es, mis amigos, que la pasen súper bien entonces. Muchísimas gracias por estar con nosotros. Saludos igualmente para Floridal Machu, Tojarán, Zacalzarina, Jeje, Kak, Kushkala. Saichol Gil Chocres, Floridal Machu. Saichol Chiroch, Beninquil Estéreo Gerardi. Igualmente queremos saludar a Héctor Javier Gregorio. Allá nos está sintonizando en el departamento más grande. A ver si saben. Allá en el barrio El Triunfo. Allá en el barrio El Triunfo, Santa Ana, Petén. Que la pase súper bien, Héctor Javier Gregorio. Muy buenísima tarde para usted, Héctor Javier. Continuamos con esta programación.
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sí, la Beach Red Temerario. También queremos agradecerle la sintonía a Héctor Javier Gregorio, allá en el barrio El Triunfo, en Santa Ana, Petén. Y también ya incluimos la canción de Gali Galeano, Lo Tengo Decidido. Saludos para Ingrid Shoy en Tactic. Saludos para su señora madre, doña Margarita. Buenas tardes, don Gonzalo. Soy Johnny Chitay Teyul. Aquí estamos escuchando la programación de Estéreo Gerardi. Hágame favor de saludar a mi familia.

0: Chitay Teyul y también los Mucu Chitay, dice. Para don Andrés Mucu y mi prima doña Leona Chitay Teyul. También el saludo para doña Marta Kim Chitay allá en aldea China Chaimal. China Chaimal de San Pedro Carchá, dice. Saludos también a los amigos que nos sintonizan aquí en Cobán. Nuestro amigo Mario Benjamín. Sabemos de que está en sintonía de Estéreo Gerardi en esta tarde de domingo.
1: Bueno, a ver si me te acordás ahí, me salió saludos allá. Escuchando aquí, os voy manejando la nave a vos. Así es, cuando ya no raras, escuchen.
0: Así es, mi amigo Mario Benjamín, como que es adivino. Ya está aprendiendo a adivinar el amigo. Parece que tenés un poco de problema de la garganta, dice. Jocán Cagua Mario Benjamín. Sancho Legil Chocrela Juncabal, Tojaranza y Cooperativa Chirrepec. Saludos para Mariela Tiul, allá en... ¿dónde? En Sechactí de Fray Bartolomé de las Casas. Allá también nos sintonizan. Vamos a continuar con esta programación. Muchísimas gracias por estar con nosotros. Ya sabemos bien que prefieren Estéreo Gerardi. Que la pase súper bien, Ingrid. Allá en Tactic.
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0: Saludos a nuestro amigo el Chino. Allá en San Pedro Cachá nos está sintonizando. El taxi número 87. El famoso Chino. Aló, buenas tardes. Aló. Sí, buenas tardes.
1: Le llamo de aquí Las Cruces, Petén.
0: ¿Qué tal, mi amigo? ¿Cómo estamos allá en Las Cruces, el Petén?
1: Súper bien.
0: Ajá, diga.
1: Me puede complacer con una cancioncita ahí.
0: ¿Cuál sería la canción, mi amigo?
1: El Tren Pasajero.
0: El Tren Pasajero. Con todo yo gusto. ¿Cuál es su nombre? Sí.
1: Yo soy Chamalé.
0: Ah, ¿cuál es su nombre? Solo recuerdo Chamalé.
1: Andrés.
0: Andrés Chamalé, dígame Andrés, ¿en dónde nos escucha, dice?
1: Aquí en Las Cruces Petén, aquí en la finca.
0: Cruces
1: Petén. El Manantial.
0: En la finca El Manantial. Con todo gusto, Andrés.

Así es, mis amigos, muchísimas gracias por estar en sintonía de Estéreo Gerardi. Únicamente 3 para las 4. Buenas tardes, don Gonzalo, desde acá de Salamá.

La familia Rodríguez, que los están sintonizando en full sintonía. A la vez, complázcame con el tema El Hijo del Desobediente con Antonio Aguilar. Y pase una feliz tarde, hasta pronto, de antemano, muchas gracias. Muchísimas gracias, Mario David Rodríguez, allá en Salamá, allá en la parte plana del departamento de Baja Verapaz.

está sintonizando nuestro buen oyente. Muchísimas gracias, Andrés, por estar en la frecuencia 107.9 de Estéreo Gerardo. A ver, ¿a quién más hay que saludar? Así es, mis amigos, que la pasen súper bien y continuamos con esta programación.

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3: 16 horas con 5 minutos.

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2: Bien, mis amigos, son las 16 horas con 6 minutos en Estéreo Gerardi. Y a continuación, para iniciar esta programación de música de Marimba Orquesta, tenemos la presencia de Juventud Mixteco. Así es, mis amigos, que la pasen súper bien. Vamos a iniciar entonces con esta bonita melodía, también mezcladito con marimba, mis amigos, que se titula Chiqui Baby, Chiqui Baby, mi Chiqui Baby, por favor.

0: David Rodríguez. Allá en Salamá nos está escuchando el amigo. Aló, muy buenas tardes.
1: Buenas tardes, mi amigo.
0: ¿Qué tal, mi amigo? ¿Dónde me llama?
1: Aquí te hablo, Jordan Gómez.
0: Jordan Gómez, ¿cómo estamos?
1: Bien, amigo.
0: Ah, qué bueno. ¿De dónde me llama, Jordan?
1: Aquí en Chicamán, Quiché.
0: De Chicamán, el Quiché.
1: Aquí es, amigo.
0: Qué bueno, qué bueno. ¿Qué le incluimos?
1: Un placer con una marimba ahí.
0: ¿Cuál sería?
1: De 500 pesos por un caminito.
0: Por un caminito. Con todo gusto, Jordan.
1: Feliz tarde, mi amigo.
0: Igualmente. Así es, mis amigos, ya retumbando, relampagueando el teléfono. Así como relampagué y retumba la señal de Estéreo Gerardi en la casa de Mario David Rodríguez. Allá en Salamá. En Salamá, Baja Verapaz. Con todo gusto lo incluimos ahora sí, Mario David Rodríguez. Chacherilas mangales tojarán tu curú.

Miguel Ángel Zul. El Tacuacín. Ahora suena entonces el Tacuacín.

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0: Alma San Pedrana.
1: Ay.
0: 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Ah, bueno. Usca o Emilio, saque choles común. 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Tocas, tu chamás, no me

0: de Fray. Saludos también para la familia Shoy allá en Tactic. Allá en Tactic nos están sintonizando. Aló, buenas tardes.
1: Aló.
0: Aló, buena tarde.
1: Buenas tardes, Gonzalo.
0: Sí, un gusto saludarle.
1: Igualmente, ya sabe quién le habla,
0: ¿verdad? Aura Pensamiento.
1: Así es, Gonzalo.
0: Ah, qué bueno.
1: Que me haga un pequeño saludo para doña Martita Requena allá en San Juan, San Castelbeque.
0: Ajá.
1: Para doña Fidelina allá en Sanarate y a toda la audiencia allá en Sanarate.
0: Ah, muy bien, ya lo están escuchando.
1: Y a don José Alberto, a Rigo Lem, a Freddy, a don Rigo López, a Roxana, a doña Erlinda, a Noemí y a todas las demás oyentes. Me complace con Santa Lucía la Reforma, por favor, aquí lo estoy escuchando.
0: Con todo gusto, le incluyo.

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Bueno, también en el lugar exactamente, en la sala, en la cocina, en el cuarto, descansando en su cama, escuchando Estéreo Gerardo. 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

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Saludos entonces para don Emilio Popau. Y la familia Coy Pop allá en Santo Domingo Rubel Sur de Cabón, allá nos están sintonizando. Y también nos pidieron alguna complacencia. Se ha hecho el Gil Chocacue, agua Emilio Pop Pau, pues la familia Coy Pop tocarán sacar chica Cabón. Telembex, chao, estéreo Gerardi.

Saludos, mis amigos, donde quiera que se encuentren. Allá nos están escuchando el tal Petate. En tal Petate nos está escuchando don Alfonso Cárcamo. ¿Cómo está la moral, soldado? Alto, alto, pero muy alto. Porque es mi deber. ¿Verdad, don Alfonso? También hay que tener el espíritu alto en Estéreo Gerardi. Porque es mi deber mantenerlos con el espíritu y con el ánimo en alto.

0: Mario Gerardi en esta tarde de domingo, y aquí está la complacencia de ella, Santa Lucía, la Reforma.
1: Siete punto nueve.

Guanabate nos están escuchando. Para complacer a Alfonso Cárcamo, pues es nuestro deber, decíamos, mantener a nuestros buenos oyentes con el ánimo en alto. ¿Verdad, don Alfonso? Que la pase bien, únicamente 5 para las 5, no, decimos 9 para las 5. Ya queremos irnos, 9 minutos para las 5 de la tarde.

Martes, charanga, por favor. Saludos entonces para la familia Cuculical. Elías.

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3: 17:03.
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0: Allá nos están escuchando en Coyombalam de Chisec, Alta Verapaz. Aquí está la canción, la melodía que nos han solicitado, pero primero queremos reproducir este audio que nos enviaron los amigos.
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Tenemos entonces en tornamesa para complacer a la familia Cuculical. Para doña Angelina Cox, allá en aldea Coyombalam de Chisek. Sencho Legil, yo quería ir a Coyombalam, Chisek, yo que chicoche, ven en Kili.

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0: 7 de la noche hoy. Ahí en Aldea de Jaquibá. Ahora sí, ya estamos entendiendo. Aló, muy buenas tardes, Gerardi.
1: Buenas tardes.
0: Sí, muy buenas tardes.
1: Saludos a Cucul Bats.
0: Familia Cucul Bats. Barper Elmar, se esté palico, ámbar chamelco.
1: Arrindo coco, carcha, no sé.
0: Arush cabali, najej.
1: Saoco. Saoco.
0: Jumpacal, ostúa.
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0: Ah, chiscachi, motea. Ni la cabacua. 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

0: Aló, buenas tardes, Gerardi.
1: Sí, buenas tardes.
0: Sí.
1: Cabachalo.
0: Masach, hola, ¿cuá? ¿Para el catupacocha?
1: Le haré con este purulá, baja Verapaz.
0: Purulá, baja Verapaz. Anila, cabacuá.
1: De 502.
0: 502.
1: De la mano larga.
0: La mano.
1: De mano.
0: Se cortó la llamada, mis amigos.

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Allá en Carcha Alta Verapaz. Claro que sí, Sebastián, ya hicimos llegar tu mensaje. Nos escribe desde Estados Unidos. Allá trabajando el muchacho haciendo dólares. No importa qué trabajo hagamos, pero la cosa es trabajar. Trabajar no es vergüenza.

escuchando la radio Gerardi desde Estados Unidos. Vía internet, soy Sebastián, dice. Aló, buenas tardes. Masala, Chorcuau. Sí. Marco Ancacha Cacua. Marcho Cachi Bococ. Bueno, se corta la llamada, mis amigos. Seguramente no tiene mucha señal.

0: dieron los cambios.
1: Qué bueno, qué bueno. Dígame, mi amigo, ¿qué le incluimos?
0: Tenemos una canción de aquí a música.
1: ¿Cuál será?
0: Momento, lo fue la baranda, los iguanados, los iguanados, los iguamontes, por favor.
1: Muy bien, ¿cuál es su nombre?
0: ¿Mi nombre?
1: Sí, sí.
0: Juan Carlos Emanuel.
1: Juan Carlos.
0: Juan Carlos Emanuel, aquí de Tierra Linda, Zapotal, la libertad de Petén.
1: Tierra Linda, Zapotal.
0: La libertad Petén.
1: La libertad Petén. Muy bien. ¿Solamente?
0: Solamente, gracias. Igual, buenas noches.

La libertad del Petén nos escribe, nos llaman y nos se comunican con nosotros a través del número telefónico. Allá nos sintoniza Juan Carlos Manuel. Juan Carlos Emanuel. Ya le estamos cambiando el nombre. Que la pasen bien allá entonces en Tierra Linda, Zapotal, la libertad del Petén.

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tarde. La gente chikmarco, laxali, cuaki, horas, comón. Saludos para Juan Carlos Emanuel, hasta allá en Tierra Linda, Zapotal, la Libertad del Petén nos está sintonizando. Igualmente queremos saludar hasta allá en Playitas, Chisec, para Juan Mes. Dice que tiene parientes allá en Chamelco, allá en Popabaj, Chamelco. La familia Mes Chol, allá lo escuchan. Saludos entonces para don Juan Mes, hasta allá en Playitas, Chisec, Alta Verapaz.

Y nos vamos, y nos vamos, y nos vamos. Ahora sí nos vamos, mis amigos. Únicamente 5 para las 6. Chiqués comón, chiqués, chiqueto, xajun, chiclishamán. Xajun, chiclishamán, toculum, xajun, chichotvali, shamán, cuilidios, naraj. Así es, mis amigos, nos vamos a ir porque ya finalizó. Ya únicamente 5 para las 6 de la tarde. Así es que desde ya les hacemos la invitación para que nos sintonicen de nuevo cuando sean la, bueno, cuando sea el día sábado, el próximo fin de semana. También es como Mantio Serena Coveroch Beni, Mantio Serena Coveroch Beni, Chiruli Ecuana Juan Domingo. Juan Shokwan sale Junca Balsa, Shkabana, Shbatsun, Licoban Imperial. Así es, mis amigos, que la pasen súper bien, muy amables por hacer, por habernos acompañado, por habernos sintonizado en esta tarde de domingo. Nos despedimos con una para complacer a don Alfonso Cárcamo, Cárcamo decimos. ¿Qué nos pasa? Lo que pasa es que tenemos un poco de problemas de garganta, pero ya finalizamos. Aló, buenas tardes. Bueno, se cortó la llamada. Saludos para don Alfonso Cárcamo, entonces allá en Talpetate, para su señora doña Elvira de Cárcamo. Hasta medio creído lo dijo don Alfonso. Saludos entonces, doña Elvira, que la pase muy bien. Y aquí está su melodía solicitada. Vamos a incluir para finalizar esta programación de hoy, de este